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0: 20 horas con 11 minutos.
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0: 20 horas con 28 minutos.
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4: 20 horas con 45 minutos.
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1: 20 horas con 51 minutos.

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1: 22 horas con 28 minutos.

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0: 23:54.
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0: Son las 2, con 7 minutos.
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1: Son las 2 con 25 minutos.
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1: Son las 2:49.
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1: Son las 4 con un minuto.
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1: Son las 4 con un minuto.
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1: Son las 4, con 2 minutos.
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1: Son las 4, con 2 minutos.

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1: Son las 4:08.
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0: 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Son las 4 con 9 minutos.
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0: Son las 4 con 9 minutos.
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0: Son las 4 con 10 minutos.
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0: 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Son las 4 con 10 minutos.

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0: Son las 4 con 16 minutos.
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0: Son las 4 con 16 minutos.
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0: Son las 4 con 37 minutos.
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5 con 18 minutos.

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2: Son las 5:53.

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1: Son las 6:38.

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0: Muy buenos días, Pozorja, buenos días, playas, buenos días del morro, sí, claro que sí, Engabao, muy buenos días, Progreso, oiga, y todos los recintos que pues hacen eco de estas ondas, como lo es Radio Pirata 100.9 FM. Muy buenos días, ya estamos acá en el segmento Noti Playas con la voz mediadora. Brendita Zamora les saluda en la conducción de todo el programa. Así que ya saben, vamos a compartir también en la página de Noticia Informativa. Estamos en directo. Vamos a saludar aquí a nuestro compañero de control. Pedrito, muy buenos días.
1: ¿Cómo le va, mi querida licenciada? Tengan ustedes muy buenos días, audiencia del Cantón Playas. Estamos acá ya listo y preparado para empezar el noticiero bajo la conducción de la licenciada Marianita Zamora. Agradecido infinitamente con el Dios Todopoderoso por darnos la oportunidad de un día más de vida y desde ya pues deseándole muchos parabienes en este día, que nos vaya bien en todo, en lo laboral, en lo familiar y todo lo bueno que tengamos a que hacer, mi querida licenciada.
0: Así es, Pedrito, acá también deseándole pues a todo ese radioescucha en el mercado central, los pescadores, que ellos están pero desde las 5 de la mañana están ya despiertos, a todos los taxistas, tricimoteros, oiga, todos los buses, que todos ya están pues activados dando el servicio a la ciudadanía. Vamos a revisar un poco lo que trataremos el día de hoy. Vamos, tenemos noticias internacionales, nacionales, locales, todo lo que nos da el acontecer diario en la situación de economía, política, salud, y bueno, y también topar un poco cómo se está comportando nuestra naturaleza. Veamos los titulares de hoy.
1: Ok, mi querida licenciada, por acá dice: la presidenta Keiko Fujimori recibe a Marcos Rubio en el Palacio de Gobierno en el Perú. Pues también hoy día 11 de septiembre Estados Unidos conmemora este viernes 25 años de los atentados del 11 de septiembre con una serie de actos en todo el país.

0: Dice por acá los titulares, el expresidente del Ecuador, Abdalá Bucaram Ortiz, anunció oficialmente que apelará la condena de 9 años y 4 meses de prisión dictada en su contra. Por acá tenemos, el lunes arranca la fase de impugnación en el concurso de elección de fiscal del Ecuador. Postulante Inés Romero será la primera en defenderse. Seguimos con los titulares locales. El alcalde del Cantón Playas, abogado Gabriel Valladares, socializó el proyecto que va a empezar para el sector de San Vicente. Bueno, esto y mucho más aquí en el noticiero bajo la conducción de la licenciada Marianita Zamora, la voz mediadora que el día de hoy ha venido reluciente, tan hermosa, solamente como ella sabe lucir. Adelante, ay, mi querida.
1: Le van a pegar aquí a mi amigo, por Dios. Es caramba, viernes.
0: Es viernes, por supuesto.
1: Por eso estamos así, reluciente, y también para ese público precioso que nos comienza a escuchar. Vamos con la primera noticia nacional. Keiko Fujimori recibe a Marco Rubios en el Palacio de Gobierno de Perú. La presidenta de Perú, Keiko Fujimori, recibió este jueves al secretario de Estado de Estados Unidos, Marco Rubios, con honores en el Palacio de Gobierno en Lima, para sostener una audiencia sobre temas de intereses bilaterales en la última actividad oficial de la autoridad estadounidense, como parte de su gira por Sudamérica, que lo llevó previamente a Ecuador y luego a Colombia. Fujimori y sus ministros de Relaciones Exteriores, Carlos Espa, recibieron a Rubio en la escalinata exterior del Palacio de Gobierno, acompañado por el embajador de Estados Unidos en Lima. Y detrás, pues, posar por la fotito también, para el recuerdo. Vamos a escuchar qué nos dijo la presidenta del Perú, cómo ve realmente esta visita y qué tan próspera sería para el Perú y los países, pues, que ha visitado el secretario de Estados Unidos.

misma finalidad, que ninguna fuerza externa o supranacional nos quite la posibilidad de seguir viviendo en libertad. Por eso es que el primer tema que hemos abordado en esta reunión ha sido cómo enfrentar a la criminalidad organizada internacional, y hemos hablado de la inseguridad ciudadana. Como presidenta constitucional del Perú, me alegra informar a nuestro país que el Perú formará parte del escudo de las Américas.

0: coalición multilateral en la que participan más de 15 países y que es liderada por los Estados Unidos. Agradecemos esta oportunidad, secretario Rubio, porque para nosotros, que hemos tenido que enfrentar al terrorismo, sabemos lo difícil que es ahora enfrentar esta criminalidad que no respeta fronteras. Y por eso la necesidad de unir los esfuerzos con los otros países. Formar parte del Escudo de las Américas nos permitirá, como ya lo hemos demostrado, obtener información más rápida, actuar con más firmeza, y desde el Perú actuaremos con todas las facultades que la ley y la Constitución nos otorga. Hemos podido conversar también sobre el reto que tiene el Perú con el fenómeno El Niño. Le comentábamos al secretario Rubio que se anunció en el mes de febrero la llegada de este fenómeno climatológico y lamentablemente el gobierno anterior no tomó acciones que le correspondían. Los primeros días de agosto, como le consta a la prensa nacional, hemos empezado todo el proceso de descolmatación, limpieza de los cauces.
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2: Ahí pues teníamos a
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2: a la presidenta del Perú dando su punto de vista, cómo ellos han cogido como un país también hermano el escudo de las Américas, ¿no? Ellos los están viendo de forma positiva y también, entre otras cosas, trataron también la cuestión del fenómeno del Niño. Qué importante saber que los países se han unido, ¿no? Se han unido para poder enfrentar esta situación que no es fácil, como lo dijo ella, es una situación muy complicada, pero ellos están ya listos para ir, pues, todos, no solamente Perú, Ecuador, Colombia. Recordemos que el subsecretario de Estados Unidos ha hecho, Pedrito, un recorrido en estos tres países.
3: Por acá, por este sector, ¿no? Más que nada le está afectando toda esta situación y lo del niño que se viene, ¿no? Bueno, marcamos las 7:14. Queremos reiterar el saludo muy cordial a toda la gente que en este momento está en compañía de Radio Pirata 100.9. Y este es su noticiero Notiplayas bajo la conducción de la licenciada Marianita Zamora.
2: Bien, seguimos con más noticias, también internacionales. Estados Unidos conmemora este viernes el 25 aniversario de los atentados del 11 de septiembre con una serie de actos en todo el país. Aquel martes del 2001, un grupo de atacantes suicidas secuestraron a los aviones comerciales y los estrellaron contra las Torres Gemelas en Nueva York y contra el Pentágono de Washington, causando la muerte de miles de personas. El ataque tuvo profundas consecuencias en todo el mundo. Cuatro aviones que sobrevolaban en el Estados Unidos fueron secuestrados simultáneamente por pequeños grupos de atacantes. Posteriormente los utilizaron con misiles, guiándolos hasta estrellarlos contra los edificios emblemáticos de Nueva York. Esto fue una noticia que realmente conmocionó al mundo, porque jamás se pensaba que esto podía haber ocurrido de esta forma, como se vio todas las imágenes impactantes. ¿Cuánta gente perdió la vida en estos atentados, Pedrito? ¿Usted recuerda del 2001 hacia acá?
3: Oiga, parece mentira que ya cuántos años va pasando, ¿no? Yo me encontraba viviendo en la ciudad de Cuenca en esa época, y cuando se estrelló el primer avión salió en las noticias, y yo me acuerdo, eran como las 9:00 a.m, estábamos viendo la noticia del primer avión que se había estrellado, y cómo se vio en vivo y en directo el segundo avión cuando
2: causa el impacto.
3: El impacto, ¿no? Pero aquí hay dos cosas muy importantes que hay que resaltar. Primero, le atacan al país más seguro del mundo, supuestamente, ¿no? Y segundo, eso era el orgullo de Estados Unidos, porque acuérdese que ahí, pues, se manejaba toda lo del mundo, podríamos decirlo así, ¿no? Comercio, finanzas y todo eso. Entonces le impactó bastante eso a Estados Unidos, el ego, ¿no? Y eso no se lo podrá sacar así. Y acotar más la mentalidad de esta gente, ¿no? Para ellos es ganancia morir, ¿no? Porque al menos usted haría un caso de eso, hacer un acto de esto donde usted va a morir de esa forma. Así ya se no. necesita verdaderamente ser fanático, estar loco, yo no sé. ¿Qué? ¿Cómo se podría denominar a estas personas así? ¿Ya?
2: Definitivamente es una situación, todo el mundo se quedó realmente impactado, ¿no? De estas imágenes y que sí, causó en su momento y que aún no han podido superar la situación.
3: Y desesperante porque cómo se veía, cómo la gente se tiraba de los pisos altísimos. Qué desesperación saber que usted está rodeada de fuego que se va a quemar y a la final hasta murió del golpe,
2: del impacto
3: así, de tirarse
2: al caer al piso,
3: ¿no? La desesperación, algo tremendo eso, licenciada.
2: Una desesperación bárbara, y todos los que caminaban a su alrededor en su momento, era 9 de la mañana aproximadamente, imagínese, todo estaba despierto realmente en la ciudad en ese momento.
3: Fue en la mañana.
2: Claro.
3: Ajá. Vamos a seguir con la noticia aquí en Noti Playas Radio Pirata 100.9, licenciada Marianita.
2: Son las 7:19 a.m, ya estamos acá informándole y llevándole pues lo mejor, lo más relevante, porque aquí hay bastante noticias, ¿no? Pero bueno, acá estamos llevando lo más relevante para usted. El expresidente del Ecuador, Abdalá Bucaram Ortiz, anunció oficialmente que apelará la condena de 9 años y 4 meses de prisión dictada en su contra. El pronunciamiento se realizó tras conocer el fallo de un tribunal de Pichincha por el delito de delincuencia organizada en el denominado caso Prueba COVID-19. Calificó el fallo de ridículo, macabro e inmoral. En declaraciones a la prensa y a través de sus redes sociales, Bucaram sostuvo firmemente que aquí no hay delito. Nunca hubo algo así, dijo. Entonces, voy a considerar la nulidad del juicio. Afirmó que el proceso judicial cuenta con graves irregularidades y acusó de odio y falta de imparcialidad a los jueces ponentes del tribunal. Escuchemos en sus propias palabras lo que realmente nos dijo el expresidente Abdalá Bucaram.
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6: En Estados Unidos no se permitiría que un juez sea parte de una causa donde él odia al acusado. Y el señor Gandhi, no sé cuánto, ponente de la causa, tiene su tesis de graduación, donde son 20 páginas de aplausos y amor al ingeniero León Frescorero y al abogado Jaime Nebot. ¿Qué no tienen culpa de nada en esto? Como en esto no tiene culpa de nada el gobierno. Desde el momento que Codice está encima de esto, y ojalá que tengan los pantalones del derecho a la réplica, es porque sabemos que es el señor Lazo y la señora Romo los que están encima del asunto. No solamente hay la tesis de grabación de él, que mañana se las haré llegar. Es más, si gustan, los convoco una rueda de prensa el día de mañana a las 12 del día.
7: ¿En su casa?
6: Sí, en mi casa. Hay 40 tweets del juez ponente, 40, que los tenemos materializados. Por eso queríamos la sentencia, donde el señor Gandhi en el año 2020 despedaza a la familia Bucaram, despedaza a Abdalá Bucaram, despedaza a Jacobo Bucaram, y hasta hace alarde de que quisiera ser juez para sancionarlo. El juicio está nulitado, así que tranquilo, Ecuador.
7: ¿Va a apelar?
6: supuesto, vamos a esperar el informe escrito, vamos a apelar y serán los juzgadores los que lleguen a ser sentenciados. ¿Por qué? Porque era su obligación moral.
2: Bien, ahí está.
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2: En sus propias palabras ha dicho el expresidente que apelará la sentencia porque aquí ha habido pues una serie de irregularidades y que él tiene prueba para mostrar cómo ha tenido esta persecución por parte incluso del juez ponente. En sus propias palabras lo ha dicho así, la cosa está que arde. Definitivamente pues aquí se consolida lo que decíamos ayer en el noticiero. Esto tiene etapas, ¿no? Ya salió de la sentencia en primera instancia, ahorita van a la apelación ante la corte y luego pues también existe casación. Vamos a ver a dónde realmente se detiene este proceso, porque ha dado nombres de personas que estuvieran pues también parece interesada en este tema y que pues el exmandatario y su hijo cumpla cárcel, Pedrito.
3: Pero lo que sí está claro de que la sentencia le cambió la salud de lo mal que él estaba, ¿no? Porque ya el otro día, desde cuando salió mismo, desde cuando escuchó la sentencia, se paró, dejó a un lado la mascarilla, dejó los sueros que tenía, dejó al lado la silla de rueda y salió caminando de la...
2: Bueno, a veces hay cosas que nos obligan a estar de pie, Pedrito. A veces hay cosas que así estemos caídos, hay cosas que... cuando nos impactan de tal manera, nos obligan a estar de pie. Yeah. Bueno, yo lo he vivido en carne propia, así que yo creo que también por ese lado pues se lo puede ver ahí haciendo un esfuerzo enorme, porque incluso se lo ve en las imágenes que está con un dolor de la pierna que ha sido operada también. Ajá, no sí. Podía sostenerse en pie también ese momento, ¿no? Entonces, a veces hay cosas que nos llevan a esto, pero en todo caso, el fondo de la situación es que aquí hay una sentencia, está siendo apelada. Vamos a ver dentro del procedimiento si realmente no hubo vicio que vaya a causar la nulidad de todo lo actuado, ¿no?
3: Y lo importante es que loquito se la sabe, como también es abogado, ¿no? Los hijos también son abogados, entonces claro. Va en guerra todavía loquito ahí en este asunto.
2: Lo que pasa es que hay procesos, no Pedrito. Hay procesos que a veces tú teniendo 1,100, 1,200 pruebas en tus manos, si no las sabes practicar, puedes también perder el proceso. O sea, son cosas que son tan meticulosas para saberlas manejar en derecho. Puede ser que por ahí haya visto algún vacío, ¿no? En ese sentido, que no se manejó bien y eso va a dar espacio porque se han vulnerado derechos. Derecho al tiempo, derecho a la forma de practicarlas y un sinnúmero de cosas que a lo mejor no se cumplió durante el proceso que estaba vigente.
3: Licenciada, una pregunta, y en la forma como él va a cumplir el arresto domiciliario, la sentencia, ¿con el tiempo habrá reducción de penas o no coge ahí eso?
2: Dependiendo cómo él se maneje, en este caso no, porque tendría que haberlo estado cumpliendo en la cárcel, ¿no? Porque es en la lógica, eso es uno de los requisitos. Y que no tenga otros antecedentes para poderse acoger a eso. Son algunos requisitos.
3: Antecedentes como, porque él tiene como más de 500.
2: Imagínese, millones. Ya no aplica. Bueno, pero sentenciado.
3: Ya.
2: Si hubiera sentenciado, o sea, sentencia en firme, porque en firme, puede tener claro. Proceso y abierto, no dice nada, ya. ¿No?
3: Incluso pero, que han sido archivados.
2: Claro, si hay sentencia, pues bueno, eso ya sería una causal para no acogerse a ese beneficio.
3: Qué bueno, ahí estamos saludando sí. A la gente que también está con nosotros en el mercado, Las Balsas. Un fraterno saludo para toda esa gente que está allá en la sección de marisco, la sección de legumbres, la sección, cárnicos, ¿no? Sección frutas, a todos ellos, a todos los amigos que en este momento también están ya abriendo sus locales para empezar este día maravilloso, 11 de septiembre, que ha amanecido un día fresco, esperemos se mantenga así, bueno, a pesar que el día de ayer también amaneció así, se mantuvo hasta altas horas del día, ya en la tarde sí salió el sol. Pero bueno, en la circunstancia que nos regale la naturaleza, siempre a meterle ñeque, pues para salir adelante, primero como persona y segundo tratar de sacar adelante a nuestro terruñito como es el Cantón Playa, licenciada.
2: Así es, acá llegamos con un saludo especial para el sector de Marbrisas. También dice acá, estamos pero contentos de escuchar el noticiero y informarnos bien de todas las situaciones que suceden, ¿no? Bien, así es, llegamos también con nuestros saludos, hay buenas vibras para toda esa gente que ya trabaja también en la bahía, en la parte del centro de playas, que ya también están pues listos para atender este viernes está pero animado. Nosotros por acá ya mismo vamos a ponerle una notita musical, Pedrito, para que esta gente siga animada, ¿no? Siga viendo estos cada día que despiertan, verlo de forma diferente, pero siempre animada para poder continuar, ya que hay momentos difíciles a veces que nos ponen tristes. Acá seguimos con más información. El lunes arranca la fase de impugnación en el concurso de elecciones de fiscal del Ecuador. Postulantes Inés Romero será la primera en defenderse. Con la postulante y juez de la Corte Provincial de Pichincha, Inés Romero, arrancará una jornada de audiencias públicas para evacuar 41 impugnaciones ciudadanas, de las que deberán defenderse 26 participantes en el concurso público para la elección del titular de la Fiscalía General del Estado. La Comisión Ciudadana, que desarrolla las 5 etapas del concurso público, aprobó este 10 de septiembre el calendario de audiencias públicas que se realizará entre el 14 de septiembre y el 1 de octubre del 2026. El objetivo de esta audiencia es que los 26 participantes, al ser fiscal, se defiendan de los cuestionamientos por una aparente falta de prioridad notarial o incumplimiento de requisitos que hicieron ciudadanos en su contra para que no continúe en el proceso de selección. Estos actos son públicos y pueden asistir los vocales del Consejo de Participación Ciudadana y Control Social, órgano que supervisa y vigila el desarrollo del concurso por disposición constitucional. Además, los integrantes de la veeduría. Oiga, esto se pone interesante. Aquí están 41 impugnaciones se han presentado por parte de la ciudadanía que creen pues que estas personas no deberían convertirse, una de ellas, pues, en el fiscal general del Estado. Ya van a la audiencia y ese es el momento que tienen para defenderse, presentar, bueno, si son requisitos realmente de que sencillos que se pueden todavía cumplir, a buena hora, y si no, pero también aquí hay una cosa, ¿no? Cuando uno presenta la documentación, le dan un tiempo para que complete esa documentación. Si fuera por ese lado, ya la etapa se pasó. Yeah. Me imagino que las impugnaciones van más allá de qué será. ¿Habrá sentencia? ¿Habrán antecedentes de los participantes? Eso es lo que se va a debatir en estas audiencias, Pedrito, el día 14.
3: Esperemos que sea la persona idónea para que ocupe ese cargo tan importante aquí en el país. Vamos marcando ya a las 7 de la mañana con 31 minutos. Vámonos a un poquito de la nota musical, mi querida licenciada.
2: Así es.
3: Ya que estamos viernes y, bueno, resaltar un poquito, vamos a ponerle un poquito de fondo de la gente que le gusta la música popular. Tres grandes artistas de la rocola están enfermos, como en el caso de Aladino, que le dio hace unos 3 años un derrame. Y para que la gente también se ponga un poquito alerta sobre esta enfermedad que está matando a la gente, ¿no? Con la misma enfermedad se le presentó hace 2 meses a Cecilio Alba, que también ya se lo llevan a Estados Unidos a recuperar. Aladino también se está recuperando. Y por ahí también tenemos a Alci Acosta, que también está internado en Colombia. Entonces, tres grandes de la rocola de nuestro tiempo. ¿A usted le gusta la rocola, mi querida?
2: Claro que sí.
3: Sí, la música no? de pueblo, sí le gusta.
2: ¿Por qué no?
3: ¿Llora o no llora?
2: Depende.
3: ¿La hacen llorar o no la hacen llorar? Pero yo no quisiera llorar, tomar cuando las mujeres lloran, porque lloran feísimo las mujeres.
2: De verdad. ¿Sí? Bueno, a mí no me ha tocado, porque no he tenido por qué en llorar así.
3: Ya.
2: Como una decepción fuerte, ¿no?
3: Vamos entonces a escuchar al recordado Aladino.

0: Bien, ya 7:35 a.m. Oiga, la gente quedó, pero como que inyectándose por ahí un poquito ya, porque saben que hoy es viernes.
1: Hoy es Pedrito. Viernes y el cuerpo lo sabe, ¿no?
0: Imagino. La vecina también lo sabe.
1: La vecina también. Reiteramos sí, claro. El saludo a esa gente que está activada en esta bonita mañana. Vamos, mi gente de playas, a ponerle sabor, vamos a ponerle energía positiva. Sabemos de que día a día es una larga lucha para nosotros seguir, pero con la fe en Dios y creyendo entre nosotros mismos, vamos a seguir adelante, siempre escuchando la voz mediadora de Marianita Zamora.
0: Así es, mis estimados amigos, ya estamos acá para llevar las noticias local, así que si usted está ya conectado con nosotros, llámenos, escríbanos, tiene algún mensaje, oiga, ya estamos listos también para entrevistarlos, usted está, quiere dar a conocer algo de aquí del cantón, nosotros estamos prestos acá para recibir su entrevista, así que ya sabe cómo puede llamarnos, cómo puede comunicarse, Pedrito, por favor, ahí.
1: Vamos a ponerlo por acá, dele acá.
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0: 4436. Ahí ahora, me pueden localizar.
1: Ahora, si de pronto quieren ver en vivo y en directo a la belleza de Marianita Zamora,
0: bueno,
1: ¿a dónde pueden ir? ¿En qué
0: eso página? Lo pueden hacer por la página digital Noticia Informativa. Ahí me van a ver en vivo y en directo y pues y vamos a interactuar.
1: Bueno,
0: ¿no?
1: Yo no estoy enfocado porque dice que yo soy feo, entonces no.
0: Dios mío, Dios
1: no me permite
0: mío,
1: salir, Dios. No me permite salir en el aire de ella.
0: Bueno, damos inicio a las noticias locales. El abogado Gabriel Valladares, alcalde del Cantón Playas, socializó el proyecto que va a empezar para el sector de San Vicente, el mismo que consiste en la construcción y mejoramiento integral de las infraestructuras vial y de sistemas de alcantarillado sanitario pluvial y agua potable en varios barrios del cantón, Playas. En este caso le tocó a San Vicente. El alcalde de la ciudad, mientras desarrollaba esta socialización con los moradores de San Vicente, estando en territorio, se encontró con la novedad de un posible mal servicio de atención a la ciudadanía. A una ciudadana presentó su requerimiento ante la autoridad en ese mismo lugar y aclaró y resolvió la necesidad de presentada por esta moradora. Escuchemos lo que dijo al respecto.
2: En Estados Unidos no se
3: permite. Persona con la que conversó allá, tratando de solucionar su problema, no la reconocí. Pero cuando me dijo Marco Arado, yo me recuerdo que usted estaba ahí y le dije: ¿qué desea? Yo tengo este problema, inmediatamente le ordené que la ayude. Pero a la fecha yo pensé que, le explico. A la fecha ya debería tener usted los permisos, porque yo dispuse que lo haga. Entonces,
4: usted me dijo que se comprometía que nosotros los socios teníamos que cancelar 5 años atrasados, porque había socios que están debiendo desde 2011. Y como ellos no han trabajado, usted dijo que teníamos que pagar 5 años. Nosotros fuimos a cancelar y nos dijo don Carlos que no podemos cancelar los 5 años, sino que tenemos que cancelar todo de un principio, porque no se perdonó. Entonces, por eso no hemos podido cancelar la deuda de la asociación. Y por eso que andamos todavía penando aquí.
3: Señora Norma, a ver. Perdóneme la interrupción. No tiene que andar penando. No han pagado todavía, ¿verdad? Y si yo le digo que yo estoy aquí para ayudar. Todas las personas que van al municipio me piden mi ayuda inmediatamente, yo lo hago. Si yo dispuse que ustedes paguen los últimos 5 años, porque así se tenía que hacer. Y públicamente les digo hoy que vaya mañana, si gustan ustedes pagar los últimos 5 años, vayan mañana y paguen los últimos 5 años. Yo voy a estar ahí y le voy a llamar la atención a quien no le ha querido aceptar el pago. Porque yo lo dispuse y también le voy a dar el permiso. Si tiene usted los documentos ahí, tráigalo, yo se lo tomo yo ahorita para que habilite mañana mismo el permiso de la construcción de las cabañas en el sector que yo mismo le hice el permiso. Así de fácil voy a resolver esto para verlo.
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0: Bien, ahí escuchábamos justamente esta parte que fue importante, ¿no? Es importante a veces cuando se nos presenta este tipo de situaciones, le damos la vuelta a la situación. Pero aquí hay una ciudadana que había ido al municipio y ya venía recorriendo 6 meses, ¿verdad? y había tenido en ese momento el aval de la primera autoridad para su requerimiento.
1: Vamos por parte, licenciada. ¿Qué trámite estaba haciendo desde hace 6 meses?
0: Ella estaba tratando de sacar los permisos para el funcionamiento de las cabañas, no solamente

0: solamente de ella, sino de algunos socios, de valga la redundancia, de esta asociación. Ya el alcalde en su momento le había dado la autorización para que así sea. Pero cuando ella comienza a hacer el trámite, parece que va a un departamento y no le quieren cobrar, porque ellos venían debiendo desde el 2011. Pero como hay una resolución, solamente le consideran de 5 años que pague, nada más.
1: Claro que sí, eso es ley. Eso es ley.
0: Entonces, ellos se acogieron a esos 5 años y fueron a pagar, pero nadie les quería cobrar. Pero el señor alcalde conoce esto el día de ayer en territorio y se da cuenta, por eso le dice, pero usted ya debería tener sus permisos.
1: Por supuesto.
0: ¿Qué pasó aquí? Entonces, ¿por qué lo traemos aquí a la noticia? Porque creemos que es un punto tan importante, ¿no? A veces nosotros juzgamos a las autoridades que están al frente de cualquier institución, pero no sabemos que si a lo mejor ni lo sabe. Y nos encontramos con departamentos medios que no cumplieron con una orden dada, que es el caso de la señora, ¿verdad? Entonces, imagínense, esto no nos debe pasar. Cuando usted, si la primera autoridad le dijo, haga esto, y usted va a un departamento y no se lo quieren hacer, regrese otra vez donde la autoridad y hágale conocer del particular. Porque solamente así podemos también tener una gestión que funcione dentro de cualquier institución.
1: Y esto es típico, digamos, en toda organización, pues, de que siempre paga plato, por decirlo así, la cabeza principal.
0: Así es.
1: A él se le va, lo que pasamos ahorita también acá con el presidente Noboa. Todos se le cargan a Noboa, ¿no? Pero
0: sí,
1: muchas veces el problema no es él, el problema son sus asesores, sus allegados y todo eso. En este caso, lo que usted acaba de decir, pues de pronto el alcalde no tiene nada que ver, pero un mal funcionario le da mal procedimiento a esta situación y lo hace quedar mal.
0: No, y por una parte está bien que los ciudadanos hagan conocer, porque a veces nosotros nos quedamos callados y simplemente decimos, mira, no pude hacer el trámite, no me quisieron atender, pero no llegamos más allá a saber por qué, de dónde, quién está haciendo cosas así, ¿no? No debe pasar eso, porque solamente nos vamos a enterar cuando lo damos a conocer. Yo felicito a la señora que ella pues dio a conocer su...
1: Le enfrentó,
0: frente a frente a la autoridad, y le dijo, yo estoy pasando por esto, todavía estoy en penuria, aquí está y resuélvame el asunto, porque fueron las palabras de ella, ¿no?
1: Ya.
0: Usted no debe estar, le dijo el otro penando. A ver, vamos a resolverle, y ahí se arregló la situación. Qué bueno por estos ciudadanos.
1: La señora, por la agrupación.
0: Claro, por la agrupación, ellos son personas que trabajan y viven de esto, ¿no? Y también no quieren ser sancionados si no tienen permisos, bueno, pero bueno, esa es parte de esta información, Pedrito.
1: Bueno, en todo caso, aquí está nuestra frecuencia, la 100.9, disponible para cualquier intervención que quieran hacer las partes. Estamos acá dispuestos, o puede contactarse aquí a la radio al 09-88-88-1291, o contactarse directamente con la directora de noticias de Notiplayas, la licenciada Marianita Zamora, para coordinar alguna entrevista, mi querida licenciada.
0: Así es, aquí estamos para atenderlos aquí en la única Radio Pirata 100.9 FM. Ya sabes, aquí usted me llama al 098-9404-436 o, Pedrito, dígalo.
1: Al 0980, me cogió desprevenido. 0988-881291, ustedes se pueden contactar acá. Vamos a saludar pues también a un gran sector de personas que en este momento también es un rubro muy importante para nuestro cantón, la gente que viene de las diferentes empresas, de las diferentes entidades cercanas al cantón Playas, a por ejemplo las camaroneras, las empresas allá de Pozo Jorge, que les toca trabajar toda la noche y están llegando. Un aplauso para esas mujeres trabajadores, para esas mujeres empoderadas, que bueno, pues tratan de sacar adelante su hogar, y muchas veces hasta haciendo lo inhumano, trasnochando para sacar adelante este su hogar. Así que vaya mi saludo de bienvenida para esas personas que en este momento están llegando a sus hogares. Este es su noticiero Notiplayas, bajo la conducción de la licenciada Marianita Zamora, la voz mediadora.
0: Dígalo ahí. Aquí estamos también para ayudar a resolver. Aquí nosotros no nos convertimos en armar otro conflicto. No, nosotros aquí ayudamos, orientamos y para que su conflicto sea resuelto. Así que hágalo con confianza, comuníquese con nosotros y háganos conocer la necesidad de su sector.
1: Y lo más importante queremos resaltar de que recién el noticiero empezamos el día martes, así que estamos acentuándonos. Cualquier sugerencia háganos llegar, recordarle pues de que este es un noticiero que está bajo la responsabilidad de la licenciada Marianita Zamora. Yo simplemente estoy ayudándola a hacer los controles y por ahí haciéndole un pequeño comentario, presentador de la noticia, presentando la noticia, los titulares. En todo caso, pues estamos acto para aceptar cualquier sugerencia al 09-8888.
0: Oiga, yo le recuerdo que todas las críticas constructivas te ayudan a crecer.
1: Por supuesto.
0: Así que si usted tiene algo que decirnos, háganos saber con todo el respeto que también nosotros tenemos que darle a usted. Aquí estamos para recibir, si hay que mejorar. Bueno, que ya estamos en la excelencia, sí, eso estoy segura que sí.
1: Eso sí.
0: Entonces eso no hay que ni dudarlo.
1: Hay que dejarlo muy en claro porque ciertas personas antojodizas comienzan a ver los miles de defectos y vayan a decir, ay, Pedrito, que no es periodista, y que pues efectivamente, pues yo no soy licenciado en comunicación, yo soy un locutor, soy preparado en eso, he estudiado cursos, todo, pero la experiencia que yo tengo casi 25 años habiendo trabajado en algunos medios de comunicación, me hace para seguro para sentarme en un micrófono y estar aquí en un medio de comunicación, ¿no? Entonces muchas veces la experiencia es muy importante porque conozco también pues de profesionales, no solamente en la área de la comunicación, sino en algunas áreas de que dejan mucho que desear aún siendo titulados, ¿no? Y yo soy de las personas que siempre resalto la experiencia del individuo, eso es muy importante.
0: No se preocupe, Pedrito, que en el próximo programa yo le voy a hacer una entrevista personal a usted aquí para que me hable de esa experiencia. Oiga, la experiencia no es un accidente, la experiencia es la que te ayuda a mejorar, a madurar, a hacer bien las cosas, porque normalmente en los libros no se encuentra realmente cuando quieres alcanzar la excelencia. Ahí tienes una preparación, pero la experiencia, la práctica diaria te enseña mucho. El día a día, esa universidad de la calle, esa es la que te enseña realmente cuál es y cómo son las cosas. Seguimos con más noticias locales, Pedrito.
1: Aquí y esta tenemos, sí es buena, esta sí es buenísima.
0: Aquí tenemos
1: Atento, playa. Vamos a la parte política. Espérese un ratito, mi querida licenciada. Vamos a ponerle sabor a esto. Suspenso. Ay. Atento, playa, que esta noticia está súper que buenísima. Se la aflojamos, licenciada.
0: A ver,
1: dele ahí.
0: El Tribunal Electoral inamitió la lista de los concejales de la Alianza por la Paz, por lo que harán la apelación ante el Tribunal Contencioso Electoral. El día de ayer se hizo una rueda de prensa donde la Alianza por la Paz dio a conocer a la ciudadanía que la lista de concejales no había sido admitida por el Tribunal Electoral. Conozcamos un poquito, realmente el audio que tenían pues estaba muy bajo, hicimos ahí un esfuerzo para que la ciudadanía también conozca qué es lo que ha sucedido con los concejales de esta alianza.
2: Para que una resolución tenga efecto, sea válida, debe cumplir con todos los requisitos de ley. Es por ese motivo que ante el incumplimiento de los requisitos de ley, es que uno de ellos, el requisito fundamental, la motivación de una resolución, es que ya el Colegio de Abogados del Partido Social Cristiano ha presentado el respectivo recurso ordinario de apelación conforme a la ley ante la falta de motivación de una resolución emitida por la Junta Provincial Electoral de Uruguay. Y ¿qué piensan ustedes si tenemos una resolución que no quiere dotar realmente a motivar en esta fase administrativa? ¿Qué dicen de la Constitución de la República?
0: Bien, ahí teníamos un pequeño audio que realmente tiene mucha dificultad, porque también estuvimos revisando las redes y no se escucha bien, parece que ha venido desde ahí la transmisión que se estaba haciendo en su momento. En todo caso, la Alianza por la Paz pues está atravesando este momento. Esto se ha dado en las impugnaciones, como yo les dije hace días, están en el momento pues de las impugnaciones para todos los quienes habían presentado, tanto para las alcaldías como para los concejales. En este caso, Playas, a través de pues este partido político, como es la Alianza por la Paz, ha tenido esta dificultad, pero ellos ya están presentando la apelación al ente correspondiente para sostener o sustentar todo lo que ellos creen pues que está mal puesto en la resolución que ha dado en primera instancia el Tribunal Electoral. Y está bien, porque existen los derechos, cuando tienes una impugnación, existen los derechos de ir a las apelaciones correspondientes y probar que todo lo que te dijo estas personas o que dice la resolución no es lo correcto. Entonces estamos en esa etapa. La Alianza por la Paz está enfrentando ahorita esta situación, esperemos que todos salgan bien, pues nos estamos acá, nos vamos a quedar sin candidatos en las listas ya, pues mañana no sabemos quién va a salir, por ahí también impugnado, esperemos que no, esperemos que todos puedan resolver si tienen más impugnaciones en este tipo de casos.
1: Licenciada, ayúdeme por acá con esta duda que yo tengo. ¿La impugnación es presentada por alguien?
0: Sí, claro, alguien tuvo que ver impugnado, o sea...
1: ¿Quién será?
0: Las objeciones, a ver, las objeciones y las impugnaciones presentan entre los partidos, ¿no? Sujetos de los otros partidos van y presentan...
1: En el tema.
0: Claro, van y presentan las objeciones, como también lo puede hacer un ciudadano. Claro, que conozca
1: eso es
0: y
1: muy
0: tenga...
1: importante aclarar a la ciudadanía.
0: Y tenga documentos que sustente alguna objeción que vaya a hacer o en este caso las impugnaciones también, ¿no? Todas estas cositas tienen que tener o cumplir la parte legal, que es lo más importante dentro de este tipo de procesos.
1: En todo caso también pues extender la invitación pues a su lideresa, pues la doctora Miriam Lucas, y a los que están también pues como candidato a concejal, si desean venir a aclarar el tema, pues hágale la invitación, mi querida licenciada.
0: No, sí, claro, también a través de estas ondas pueden venir, solicitarnos, si desean aclarar también con mejor amplitud qué fue lo que realmente resolvió el Tribunal Electoral. Aquí estamos para atender no solamente a ustedes como partido político, a todos los partidos políticos, porque nosotros somos totalmente imparcial, porque creemos en el principio de oportunidades, porque creemos que todos tienen derecho a comunicarse ante la ciudadanía, y así vamos a caminar, Pedrito, con todos los candidatos.
1: Licenciada, y bueno, dentro de la local, solamente ha sido esta agrupación la que ha...
0: Hasta ahorita se impugnada. Conoce, porque ellos lo dieron a conocer públicamente, se conoce que es.
1: Ah, ellos mismos la dieron a conocer.
0: Claro, ¿no? Ellos lo dieron a conocer, sino que ellos hicieron el audio, ¿ya? Hicieron una rueda de prensa, no pudimos asistir, no estuvimos por ahí cerca en ese momento, estábamos
1: esto fue
0: en otro
1: ayer,
0: evento.
1: Fue sí, ayer.
0: Pero parece que tenían un poquito de dificultad en el momento de la transmisión, por eso es que se escucha muy bajito el audio, ¿no? Uh-huh. Pero era necesario también dar a conocer lo que está pasando, porque esto también es una noticia en el tema político.
1: Por supuesto.
0: Y la gente
1: local,
0: está
1: de interés local
0: y la gente está pensando, porque ellos también tienen adherentes.
1: Adherentes, ¿no? Claro, pues, y también la gente está a la expectativa de su candidato.
0: Es, también todos los
1: sabemos
0: grupos.
1: Que ahí también en esa lista hay gente muy conocida.
0: Así es.
1: Con trayectoria política también, entonces tiene su simpatizante, entonces así ellos es. Tienen que estar también a la expectativa de lo que va a pasar.
0: Como todos los partidos políticos tienen un grupo de ciudadanos de Playas que lo sigue. Entonces nosotros como medio de comunicación nos debemos a la ciudadanía. Por eso estamos dando a conocer pues también esta noticia que ha sucedido acá en General Villamil Playas en el tema político. Entonces ya pues estamos llegando a la parte final de nuestro noticiero aquí en Noti Playas en la 100.9 FM Pirata Radio. Dígalo, Pedrito, ya tenemos por ahí.
1: Por supuesto, pues reiterar el agradecimiento a cada uno de ustedes que nos vienen acompañando día a día en las diferentes programaciones de Radio Pirata 100.9. Tenemos una programación muy extensa y muy buena. Ahorita con
0: No se me quede, Pedrito, por acá. Yo voy a mandar un saludo hasta que usted resuelva eso. Voy a mandar un saludo a la Cristalina, allá al barrio Cristalina. Dice que están a full sintonía para toda esa gente maravillosa, linda. Acá estamos para tenerlos bien informados. Un abrazo gigante para todos ustedes. Siga, Pedrito, ¿qué es lo que usted estaba diciendo?
1: Por supuesto, queremos llegar con un saludo muy cordial allá en el sector de la Cristalina para nuestro gran amigo Angelito Riva. Dice, está muy buena. Hable serio. A ver, déjeme.
0: Ya se fue por otro lado.
1: Déjeme leer. Lo que pasa es que.
0: Lea también, bien el mensaje, sí, que no sé qué le pasó.
1: Lo que pasa es que estoy sin lentes, dice. Ya me parezco a la chica.
0: Por favor, pásale la lupa.
1: Oiga, lo que parece que ya me está dando el síndrome del chavo cuando la chilindrina le mandó la carta a don Ramón, que leía pausado y todo eso. Entonces, yo leí aquí la primera parte, dice: está muy buena. Pero es la noticia de playa.
0: Ya vio.
1: Entonces, en esa pausa hay una mala interpretación.
0: Lo que pasa es que usted se anda trabando, Pedrito. No completa la frase.
1: Claro. O sea, por hacerlo pausado, a mí me gusta hacerlo con calma, despacio. Entonces, aquí me salió mal la lectura. Ya, está muy buena, dice, pero rápido, dice, es la noticia de playas.
0: Mire usted ahí. Bueno, ya estamos llegando acá, pues, a la parte final de nuestro noticiero Noti Playas. No te olvides también de seguirnos en la página digital Noticia Informativa y también en nuestros números telefónicos. Tú tomas nuestros contactos y, pues, puede ser que la radio te conteste acá o alguien, y si no me llamas personalmente para coger tu entrevista, ponerte en la agenda, oiga, porque tenemos ya por ahí una agenda que está comenzando a llenarse, que poco a poco lo vamos a ir desarrollando con todo ese personal que va a llegar, pues, por acá a Radio Pirata. Ya sabes, aquí serás bienvenido, bien recibido, especialmente por Pedrito.
1: Mis amigos, muchas gracias, ha sido un gusto, lo dejo con las despedidas de la licenciada Marianita y la invitación para el próximo día lunes a partir de las 7 de la mañana.
0: Bueno, esta es la parte que yo no quiero llegar al final, pero aquí ya se nos fue el tiempo.
1: Hay muchas veces que los finales son felices.
0: Este no es mi caso. Bueno, yo los invito a seguirnos sintonizando en la 100.9 FM Radio. Ya sabes, también en nuestras redes sociales, comparte ahí con la voz mediadora en Noticia Informativa también para que nos puedas seguir viendo e informándote. Los esperamos acá el lunes, si Dios quiere y permite. Acá estaremos. No te olvides que estamos también para recibir tus entrevistas en todos los temas: político, servicio social, desarrollo de la comunidad y otros. Así que te dejamos. Que Dios te bendiga y que tengan un lindo fin de semana. Chao, chao, Pedrito.
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gente. Buenos días. Buenos días. ¿Cómo están? ¿Cómo amanecieron? ¿Ah? ¿Cómo están? ¿Cómo amanecieron el día de hoy? Ya estamos aquí. Ya estamos aquí muy tempranito. Cuando son exactamente 8 y 18 minutos, ya estamos aquí contigo, ¿no? Al aire para disfrutar este día. Fin de semana, claro, viernes 11 de septiembre. Gracias a la voluntad de nuestro Padre Celestial, estamos aquí. Ya para compartir contigo, sí. Ya para compartir contigo este día maravilloso, donde vamos a disfrutar también de la música, de los saludos y de todos los barrios importantes también que nos amplifican. Un saludo muy cordial a ustedes de antemano. Por ahí me viene para Anita también, un saludo para Anita. Por allá dice Vivianita y Mago, por ahí dice que se han desertado. No sé qué ha pasado con ellas. Sí, no sé qué habrá pasado con ellas, pues han desertado, no han ido a trabajar. Por favor, necesitamos ahí que vayan ellas, oiga, porque nuestra amiga Anita está solita, por favor. Sí, vayan rapidito, no esperen más, vayan ahí a trabajar. Bueno, si no, hay que cambiarlas nomás. No queda de otra. Buenos días, entonces, mi gente de playa. Gracias también a nuestra licenciada Marianita Zamora, que estuvo ya en el Noti Playas dando las noticias muy importantes que también tenemos que dar a conocer aquí en nuestro medio de comunicación al cantón, a la ciudadanía, para que escuche, ¿no? Las anomalías que pasan a nivel nacional e internacional. Y también a nivel local. Un gusto inmenso también de compartir. La gente también que ya se está reportando en el noticiero. Por supuesto, ya están ellos también ya el día de hoy, sí, compartiendo, ¿no? Bueno, venimos con un temita así bien bonito. Bendiciones primeramente para ustedes, que lo pasen muy bonito. Venimos con algo sabroso. Venimos con algo así como para levantar el ánimo en la mañana. Ajá. Y que disfruten el día. Bienvenidos, buenos días.

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5: Son las 8:32.

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4: Bueno, ahí estamos disfrutando lo mejor de la música. Sí, para compartir contigo en esta mañana, ¿no? Muy placentera. Saludos especiales para todo ese público hermoso que ya está disfrutando, muy bonito, ¿no? Qué chévere. ¿Cómo estamos compartiendo? Hoy que estamos día, imagínense, estamos día viernes 11, ya sabes, ponte las pilas, viernes 11, para seguir disfrutando de la compañía nuestra en este día maravilloso. Pónganse las pilas, ya pueden ir mensajeando al número pues de la radio para que usted inmediatamente disfrute los momentos muy buenos aquí desde la cabina. Nosotros siempre pendientes de ustedes, claro, por supuesto, ¿no? Este saludo muy especial para todos mis grandes amigos que el día de hoy están disfrutando lo mejor. Hoy viernes, ya saben, viernes hasta hoy que me llamo. Marquito, ponte las pilas. A levantarte. Ponte las pilas, hombre. Anda levantándote, que ya son 8:56. Ponte las pilas, ¿no? Para que vayas disfrutando en este día. No voy a esperar más, oiga, póngase las pilas. Ya también nuestros amigos están en el centro de playa disfrutando de la mejor sintonía. A los amigos también que están compartiendo este día maravilloso, donde quiera que usted esté, ¿no? En el mercado central también, saludos. Saludos en Mercado Central, que siempre están en sintonía, todos los amigos, los cachitos Rala, los familias Rala, los que venden marisco. Así es, los que venden marisco, por supuesto. Para nuestro pana Angelito Rivas, Marianito Suárez, Marquito Sarmiento. Ya andan camellando los muchachos. Ya andan laborando, andan camellando los muchachos desde muy tempranito. Andan camellando, laborando, de qué manera. Eso es lo más importante, ¿no? Hacer billete, por supuesto.
5: ¡Habla, mujeriego!
4: Estos manes también.
6: ¡Oye, mandarina!
4: Así es, ustedes también.
5: ¡Hola, gordito!
4: Ya me viste, ¿no? Entonces ya, saludos también para la familia Pico allá en el barrio Guayaquil, allá mi pana Dani Playa 2, que están disfrutando la sintonía, por supuesto. ¡Qué bien, qué chévere! Y también, oye, a los sectores importantes, en Playas Villamil, la planta ya de Panamá, Arsenio, que también está. Ojalá no venga el día de hoy Jaimito, porque si no, nos fregamos. Sí. Si viene Jaimito, nos fregamos. Ojalá que nomás venga el payasito Mantequilla, ¿no? El día de hoy, para ver qué hacemos, ¿no? Están disfrutando los muchachos también en este día. Qué bueno. Ahí estamos entonces ya compartiendo contigo. Sí, ahí estamos contigo disfrutando. Qué bien. Un saludo muy especial también a todos.

0: disfrutando lo mejor, ¿no? Qué chévere. Están disfrutando lo mejor en este día. Sí. Saludos para ustedes que siempre comparten. Oye, ¿dónde están ustedes? ¿No? ¿Dónde es que están ustedes? Ya por ahí me están anunciando. Oye, estoy acá en la playa, me dice. Estoy acá en la playa. Sí, qué chévere, estoy en la playa. Sí. Qué chévere, estoy en la playa. Sí, claro, por supuesto. ¿Y con quién está? ¿Dónde estará con el burro de Jaimito, verdad? No estará con el burro de Jaimito, porque si no, imagínate. Cuidado, que ese burro es medio molesto. Sí. Venimos a publicidad y venimos también a la música. Saludos especiales para todos ustedes.
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6: Son las 9:33.
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0: Ahí estamos cuando el reloj marca 9:34. Ahí estamos disfrutando contigo lo mejor de la música, ¿no? Lo mejor de los saludos también que ya están haciendo llegar las personas. Saludos especiales para todos ustedes que siempre están en compañía nuestra y están disfrutando lo mejor. Hoy que estamos, imagínense, un poquito, sí, claro. Ajá, como que no quiere dar la gripe, no quiere la gripe, pero bueno, ahí estamos. Saludos especiales entonces para todo ese público hermoso que está disfrutando ya de la sintonía, está compartiendo lo mejor en este día. Allá en el centro de playa, en los lugares más importantes. Claro. Data de Villamil, mis panas también, allá para mi pana. Para mi pana. Manuelito Restín. Sí. Allá también, allá para mi pana Allende. La familia Mejías también, allá en Data de Villamil. Mi pana Leonardo Chalén también. Sí. Por ahí también, allá en el barrio Dolorosa también. Y para todos ustedes que en este día están disfrutando lo mejor de la música, hay un saludo muy inmenso para todos los grandes amigos, ¿no? Para el más engreído también del chino. El más engreído del chino también, por ahí está. Sí, ayer no tuve tiempo de ir y por ahí me dije, hoy sí voy. Hoy sí voy, sí, me invitaron con un ceviche y sí, vamos a hacer. Ya que Marquito se ha desaparecido. Marquito se desapareció hoy ayer. No sé qué habrá, hoy día también se ha desaparecido Marquito Castro. Yo no sé qué habrá hecho con el material que compró ya para hacer el caldo de pata. No sé si habrá, no, la pata se la, aún está dura. Sí. Salud. Sí, para entrar a Santiago Pico también allá en el barrio Playa 12. Ahí está mi pana Dani, el duro de los vidrios. Por allá está también, está Pero Juan, también allá por la cuarta esquina. Y ya sabes, si se te olvida, se te pagó el gas, rapidito. Vaya allá donde mi pana el chino, allá en la cuarta esquina, ahí está. Ahí está también ya el gas, pídale nomás al chino. Dígale nomás, ¿cuál de los dos es que dura más el chino? El de allá te dice. Ahí te envía dos colores, ahí te tienes que coger cualquiera nomás, sí. Ah, y el chino está. No, ya la capetona ya no hay. Ya no. Ya las copetonas ya no están, ya. Sí. Ya las copetonas ya no están. Ya le dio vuelta el chino para su cumpleaños. Ajá. Bueno, venimos con más entonces, porque hoy día estamos bien, estamos muy contentos, gracias a Dios. Estamos muy contentísimos de estar compartiendo este día, sí, claro.
1: ¡Habla, mujeriego!
0: ¡Empezaste!
1: ¡Habla bonito!
0: Claro, no. Ya saben, cuidado, muchachos. Hoy día es viernes. No se pierdan, cuidado, no se pierdan. Denle suave nomás porque hoy es viernes y hay que también continuar laborando hasta el sábado. Mis amigos también que están disfrutando ahí en el malecón de playa, también ellos tienen que disfrutar. Oigan, no le den suave nomás, si está de cumpleaños, denle suave nomás. Alguna botellita suave, por ahí un requinto nomás. Claro, un requintito nomás ahí, suavecito por ahí, porque mañana hay que elaborar, no se vayan de largo. Sí. Bueno, los que trabajan de lunes a viernes, sí, denle duro nomás. Eso manden sí, oigan. Para ellos no hay fin de semana, cualquier día le dan a esos muchachos son terribles. Llama por aquí, ojalá no venga este Jaimito de Caimito. Le iba a traer unas humitas, dice ahí al más querido del chino. Sí, le va a traer unas humitas, dice, con unos choclos y una sandía. A Marquito Sarmiento también le va a traer unos choclos, dice, porque saca unos choclos con queso. También, sí. Mi pata Marianito Suárez, ¿dónde está? Mi pata Gustavito arriba. Y hay que poner alegría este día, sí. Hay que poner alegría porque día es viernes.
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0: Y hay que poner alegría este día, sí. Hay que poner alegría porque día es viernes.
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0: Bueno, ahí estamos. Qué manera, qué alegría, ¿no? Sí, se sigue reportando entonces personal. Por acá, nuestro amigo Angelito Rivas dice que... No sé qué le pasa a Angelito Rivas, porque últimamente, oye, anda full camello, Angelito Rivas. Sí, no sé, algo le pasa, no sé qué. Es que los fines de semana también Angelito Rivas se la pega. Oiga, se la pega como ustedes no tienen idea. Sí. Se encuentra con el ñato Asencio, con Delirio. Se encuentra con varios amigos. Con Pechito y se pierde, Angelito. Ya nomás falta que deje el minimarque botado en media calle y ahí sí, se arma la grande. Ajá. Bueno, seguimos adelante entonces, compartiendo buenos momentos. Saludos para Marquito Sarmiento, que por ahí anda amplificándonos también en su vehículo. A todos los grandes amigos, para Rodrigo Caputi, para nuestro amigo Pechito. Ya pronto vuelve Pechito. Pronto va a volver, sí. Ya estuvo hablando la licenciada por ahí, Marianita. Ya estuvo hablando con Pedrito Mora. Ya le va a dar unas cláusulas para que pueda volver. Sí, ya muy pronto, Pechito. Y otra vez lo tenemos acá en los micrófonos también. Acá en la estación 100.9 FM, la que no puede faltar en un momento en tu casa, en tu negocio, en tu trabajo, en la calle, en tu tricimoto, donde quiera que estés. Ahí tenemos que estar, ¿eh? Contigo. Y estamos contigo. Saludos a nuestra amiga Anita, que siempre nos amplifica allá también en el barrio de la Cuatro Esquinas. Está la tía Cuina, está mi pana el Chino. Ahí está el engreído, el Chino. Ayer me estaba llamando, yo andaba de apuro. Hoy sí le caigo, ¿eh? Tengan nomás guardadito. Tengan guardadito nomás ese seco de chancho que van a hacer, ¿eh? Ya también, Marquito, qué limitaciones bastante hoy, día de hoy. Nuestro amigo también, hoy sí dice que... Marquito Castro ya hace el caldo de pata, ya está hirviendo. Pedrito Mora también tiene una chucuzuela, ya lo está hirviendo, ¿no? Sí. Esa chucuzuela, no sé si más tarde Pedrito, su programa, irá a regalar tarrinas de chucuzuela, de caldo. Sí, porque él a veces cuando ya cocina, entonces ya... Él trae unas tarrinas acá para obsequiar. Sí, Perito Mola, sí, también. Pero no, nada. Perito Mola no anda en esas cosas que andan los demás, no. Él de su voluntad va a obsequiar unas tarrinas de caldo de chucuzuela, pero bien cocinada como siempre tiene que ser. Por supuesto, ajá.
1: ¡Hit, hit, hurra! ¡Hit, hit, hurra!
0: Ajá, ahí lo va a traer. Lo va a traer, dice... En el burro de Jaimito, ahí va a traer las ollas. No, creo que ojalá no venga este Jaimito, es verdad, porque viene a hacer travesuras y menos. Y hoy es viernes, no. Mejor que venga nomás este nuestro amigo el payasito Mantequilla. A ver si viene o el día de hoy, sí, porque este Jaimito no. Sí. Entonces, claro, y porque nuestra amiga también, nuestra amiga Yanecita, es que siempre dice que lo traiga, porque él es el que dice que le pone el sabor ahí a la bailoterapia. Pero bueno, vamos a esperar que si viene a buena hora. Si no, pues también lo dejamos para el día lunes, sí. El día lunes que venga ahí con su tetero, su burra, sus humitas aquí. De todo trae, de todo. Sí. Saludos entonces para todos, el punto hermoso allá en el mercado central, en el casco de comercial, también en el centro de playa, a toditos los sectores que siempre estamos conectados, ¿no? Y así venimos, porque por ahí nos están pidiendo, ya tenemos ya como un mes, oiga, que nos piden este temita, un gran amigo, y no se lo vamos, tenemos que complacerlo, porque aquí complacemos a todos. Sí, este temita muy, muy recordado de un artista muy importante que hace mucho tiempo, pues no, nos hizo recordar esos temas, lo estamos recordando, y que también se lo quisieron llevar en otro lado, ¿no? Sí. Decían que era de Colombia, era de Venezuela, era de Puerto Rico, pero yo no sé dónde que mismo que se lo querían llevar a este señor, pero bueno, en fin, es ecuatoriano.

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0: Cuando son exactamente 10:36, estamos compartiendo contigo esta mañana, muy contento, muy alegre, ¿eh? Ahí estamos ya disfrutando y ya recibiendo a nuestro amigo, compañero también de acá de cabina, que llegó, pero oiga, buena hora. No trajo al necio, porque si no, Pedrito se va a poner molesto. Y hoy también tenemos un premio a todas las personas que están escuchando. Un premio. Vamos a hacer un bueno, el que diga la palabra, pues, ¿no? El que diga, pues, ¿cómo es la respuesta? La respuesta, sí. El que diga la respuesta, le vamos a dar ese premio. Es un porta celular muy bonito, detallado, sí, para que usted, pues, si usted sabe la respuesta, usted nos lo dice, envía la respuesta por medio del WhatsApp y ahí le vamos a poner el número para que usted...
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0: Ahí está el número para que usted pueda ya enviar su mensaje, ¿no? Bien, le damos la bienvenida a nuestro amigo Semio. ¿Cómo está? Buenos días, ¿qué tal?
2: Buenos días, mi gente de Radio Pirata. Así es, amigos. Hemos traído un obsequio, sí, pero más que todo este obsequio es de parte de nuestro amigo el payasito Mantequilla. Entonces, él es el que tiene la pregunta para el día de hoy. Vénganse para acá, este amigo payasito Mantequilla.
0: Venga, Mantequilla, vente, pues deja ahí, que te estás arreglando.
3: Es que casi me despeino. Casi me despeino, hemos venido trayendo un obsequio para nuestros amigos, oyentes de la Radio Pirata.
0: Qué bueno. Ajá. Qué bueno, el premio, dígale, ¿qué premio que trajo?
3: Hemos traído un portacelular el día de hoy, bien bonito.

0: mayor, ¿sí? O en la oficina donde esté trabajando, tranquilamente puede manipularlo, está bien bonito. Y la pregunta, tiene que escucharla bien para que envíe su respuesta, ¿sí?
1: Claro. A ver, ¿cuál es la pregunta para que se pueda ganar ese premio?
0: La pregunta del día de hoy, ¿sí? Es. ¿Cuál es el animal más antiguo que existe en el planeta?
1: Ya. Oiga, pero no es Pedrito Mora, ¿no?
0: No es Pedrito Mora.
1: Yo pensaba que era el animal más antiguo.
0: No, ese no.
1: Ya, Tocencio tampoco.
0: Tampoco.
1: No, hay que decirle también a los amigos que están escuchando para que den su respuesta, ¿no? ¿Cuál es el animal más antiguo
0: que existe en el planeta?
1: Antiguo, sí. Ah, ya, qué bien. Entonces ya ustedes saben.
0: Ahí te quiero ver. Vamos a ver la picardía de cada uno de ustedes. Vamos a ver.
1: Amigos que están escuchando, para que den su respuesta, ¿no? ¿Cuál es el animal más antiguo
0: que existe en el planeta?
1: Antiguo, sí. Ajá, ya, qué bien. Entonces ya ustedes saben.
0: Ahí te

0: cordiales para nuestros amigos que ya están enviando la respuesta.
1: Ya le están enviando.
0: Ya están enviando, ahí está nuestra amiga. Oye,
1: está muy bonito, bien detallado, ajá, bien pintadito. Sí, es un celular artesanal.
0: Así es.
1: Sí, pero bien lindo, bien lindo. Usted lo puede poner a veces cuando están en la cocina, cocinando. Sí. O cuando están ahí lavando. Sí, ya lo ya pueden ahí nomás, lo pueden poner a la manera que usted se mueve para todos lados, ¿no?
0: Claro, sí, exactamente. Okay. Entonces, saludos cordiales entonces para entonces nuestros amigos que están ya en plena sintonía, ¿sí? Saludos cordiales entonces. Vamos a enviar saludos. Saludos cordiales para nuestra amiga Evelyn Guillén. Así que ella ya envió su respuesta. Entonces ya está participando nuestra amiga Evelyn Guillén de allá de Data de Pozorja.
1: Ah, claro, de Data de Pozorja. Saludos para esa gente chévere que está disfrutando. Oye, qué bien, ¿no? Nos saludan desde Data de Pozorja. Qué bonito. Saludos, entonces, ya están enviando respuestas, ¿no?
0: Así es, amigos, ya están enviando la respuesta. Así es que también tiene mi número de teléfono. Envíe, mire ahí en mi estado que ahí está la pregunta y también está la fotito del porta celular para que te lo lleves. Saludos cordiales para cada uno de ustedes, amigos.
1: Ahí está, vamos a dar el número también, ¿ah? ¿Eh? Vamos a ver, 0988-881291. Ahí está el número también del WhatsApp de acá de la radio. O las personas que tengan mi número personal también me pueden enviar ahí a mi número personal, ¿no?
0: Ah, claro, bien. Sí, exactamente. ¿Cómo diría este Jaimito? ¿Cómo te dice Jaimito cuando da el número de teléfono?
1: ¿Ah?
0: ¿Cómo es que dice Jaimito cuando da el número de teléfono?
1: Oye, no me acuerdo.
0: Oye,
1: no
0: sí, qué chistoso.
1: Sí, ese Jaimito es terrible.
0: Es terrible.
1: A buena hora que no lo trajo.
0: Ah, no, sí, ya.
1: Porque lo extraña Marquito Sarmiento.
0: Saludos cordiales para nuestros amigos, estos que nos están siempre están escuchando. A Don Castro, sí, ese tiempo que Marquito Castro, saludos cordiales, Marquito, tu amigo, el payasito Mantequilla. La última vez que te cuento que la última vez que vi a Marquito Castro,
1: ¿ya?
0: Estaba ahí en el portal de su casa, estaba sentadito el hombre. Y te cuento que creo que recién se había terminado de bañar y no se había sacado la espuma de la cabeza.
1: ¡No!
0: ¡Blanquitito!
1: Marquito, recién había salido del baño.
0: Ajá, oye, sí. Pero... Sí, oye, el pelo blanquitititito.
1: No.
0: Yo le digo, ¡ay, el viejo!
1: No, lo que pasa es que Marquito salió de cómo estaba jugando carnaval. Oiga, bueno, ahí venimos entonces. Ya se presentan también los panas, los agarrapalos.
0: Ahí está.
1: Saludos, dice, los agarrapalos. Ya están en sintonía. Si me puede complacer con la música, tiene. Ah, ¿cómo es? Tiene chiquito, pero. Okay. Ya unos momentos lo vamos a ver en la complacencia. Ya,
0: en la complacencia.
1: Ajá. El chiquito, dice. ¿No?
0: ¿Cuál será ese? Allá
1: no sé.
0: un bolero, ¿no?
1: Bolero, no
0: bolero,
1: sé.
0: Una rocolera.
1: Bueno, venimos con más entonces ahí para disfrutar, así que pónganse las pilas para que ya sigan llegando los mensajes. Hasta eso, usted envíe la respuesta, por favor, de la pregunta que le hace nuestro amigo Mantequilla. ¿Cuál es el animal más antiguo que aún existe? ¡Nos vamos con bachata!

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0: Bueno, y estamos entonces ya compartiendo buenos momentos cuando son exactamente 10 y 4 minutos. Ahí estamos ya. De la sintonía, sí. Hola, doctor Miguel Mantequilla. Díganos, ¿qué es que usted trajo el día de hoy? Porque, bueno, teníamos por ahí un pequeño inconveniente, pero ya está solucionado. Cuéntenos, ¿cuál la novedad que el día de hoy nos trajo?
1: Así es, amigos, así es. Hemos traído el día de hoy un portacelular. Ahí lo tenemos también subido ahí en el WhatsApp. Ajá, en el estado de WhatsApp estamos de subido. Entonces, para quien nos responda el día de hoy la pregunta. Así es que la pregunta bien preguntada del día de hoy, para que usted mande su respuesta. Así es, amigos, es: ¿cuál es el animal más antiguo que existe en el planeta? Nada más. Eso nada más es que tiene que responder. ¿Cuál es el animal más antiguo que existe en el planeta?
0: Ah, ya, esa es la pregunta.
1: Ajá, ahí te quiero ver, a ver si que sabes tú de matemática para que me respondas.
0: Matemática. Ah, ya.
1: Listo, okay. Entonces, envíen su respuesta. Saludos cordiales para cada uno de ustedes que ya están enviando la respuesta. Saludos cordiales para allá, para el barrio La Planta, nuestra amiga Jessica Quinde. Saludos cordiales, ahí está. Ella también ya envió su respuesta.
0: Buenos días, buenos días, Rey Pirata de la Picantería, Narcisa de Jesús. La respuesta.
1: No van a enviar esto, no van a invitar a comer.
0: No. Ay, pronto puede ser.
1: Puede ser, allá.
0: La respuesta es, dice. Es mi marido, perdón, dice el dinosaurio.
1: Puede ser.
0: Puede ser
1: el marido.
0: Sí, por acá. Los agarrapalos también dicen. Sí, dice que quiere un temita medio raro, los agarrapalos.
1: ¿Cuál es?
0: El chiquito. Pero en una cumbia.
1: Ah, ¿es cumbia?
0: Sí, ya le vamos a ubicar.
1: Porque también hay una rocolera también, que dice, ¿cómo que por el chiquito? Así.
0: No, esa no.
1: No, pues es una rocolera.
0: Sí, pero sí. No, ese tema no.
1: Ya. No,
0: ese es prohibido poner porque es muy sale de lo común.
1: Yo no estoy pidiendo.
0: Acá también dice la esponjita, dice nuestra amiga la colorada.
1: ¡Ay, colorada, los tiempos, colorada, por Dios, sal! Ya supe que te caíste del burro.
0: Ah, sí, bueno.
1: Sí, por ahí hay una fotito por ahí que en el piso estaba clavada de cabeza.
0: ¿De verdad?
1: Pobrecita, sí. Se había caído del burro.
0: De manera, bueno. Bueno, ella dice que es la esponjita, la esponja marina, no sé.
1: Puede ser. ¿Quién más nos manda mensaje?
0: Bernie también.
1: Ah, saludos cordiales a nuestro amigo Bernie Salgabriela.
0: La medusa.
1: Una medusa. Puede ser también.
0: Sí. Acá dice mi amiga que termina en el 0812, la ballena.
1: La ballena, y cuando va vacía, ¿no?
0: No. Ya ustedes están observando ahí el porta celular en el estado del WhatsApp de la radio. Ustedes pueden ver, ¿no? Muy bonito, muy detallado. Sí, más o menos, ¿cuánto cuesta un...? No digamos precio,
1: sí. Pero sí son artesanías, por ejemplo, que se hacen ahí en el taller de nuestro amigo Arsenio. ¡Venga, Arsenio, venga!
0: Ya, llámelo.
2: Ya estamos aquí. Estamos aquí con ustedes, entonces. Sí, como acaba de mencionar nuestro amigo el payasito Mantequilla, son artesanías que se hacen en casa, ¿sí? En un pequeño taller que tengo. Y nos llega, sí, más que todo nos llegan muebles a reparar, ¿sí? Porque hay algunos que se dañan, algún bracito de una silla. Por ejemplo, los cajones de estos roperos bien modernos que hacen ahora.
0: Eso que hacen el tiro, ¿cómo es? El salto al tigre.
2: Exactamente, que una media fuerza que tú le hagas se comienzan a desbaratar todo esto.
0: Ya. Entonces, dice por acá, dice también el número que termina 2214. ¿Ah? La tortuga de Galápagos es un animal más antiguo. ¿Usted qué dice?
2: Puede ser, pero el más antiguo que había era el Jorge George.
0: Jorge George, la tortuga.
2: No, este, la tortuga George.
0: Ah, sí, ya.
2: Ese era el más antiguo que había.
0: Él se llamaba George Mora.
2: George Mora. ¿Ya te parece a mantequilla?
1: Ay, me está quitando los libros, le
0: Bueno, vamos a escuchar un audio. Espero que sea muy bonito, ¿no?
2: Ajá, sí.
0: Okay, a ver qué pasó con este audio. Vamos a escucharlo.
3: Mi estimado Leo Arthur, a usted se lo escucha muy bien, pero a su amigo no.
0: Ya. Okay. Un audio. Nuestra amiga Yanecita, que quiere bailar aeróbico, dice el día de hoy.
2: Hoy día quiero bailar aeróbico.
0: Oiga, qué manera, ¿no? ¿Cómo estamos?

0: Sí, estamos disfrutando el día de hoy. Bueno, continuamos entonces. Pregúntese nomás cuál es el premio y la respuesta.
1: Ok, entonces seguimos en este lindo este programa. Así es, Piratas a Bordo. Entonces la pregunta es, ¿cuál es el animal más antiguo que existe en el planeta? Que existe en el planeta. Sí, así es la pregunta. Entonces, envíe su respuesta. Ya lo último entonces del programa. Estamos entonces para nosotros darle la respuesta, ¿no es verdad, este payasito mantequilla?
2: Así es, amigos. Entonces envíe su respuesta. ¿Cuál es el animal más antiguo que existe en el planeta Tierra? Así es que te envíen su respuesta. Sí, ya estamos participando nuestra amiga Jessica. Ya también dice que es el hombre, y no es cualquier hombre, el hombre infiel.
0: Oye, dice que es la esponja.
2: ¿La esponja? Puede ser.
0: Nuestra amiga, ¿sí? Natalia dice que la esponja.
2: Quien se aproxime más a la respuesta, él se le vamos a dar hoy día de hoy porta celular, ¿sí?
0: Ya.
2: Así que sigue enviando sus mensajes.
0: Y claro, que envíe su mensaje para ver qué pasa, ¿no? A ver, se pueden ganar también ese, ¿cómo es? El porta celular.
2: Sí.
0: Acá dice nuestro amigo Manuelito Reyes. Dice, tú mismo, le dicen aquí al Diecito Mantequilla.
2: Saludos cordiales, ahí Manuelito Reyes, ahí está, en el Palacio de la Música.
0: Venimos con más entonces, para el fin de la sintonía.
2: Sigue enviando tu respuesta.

así es amigas, estamos en Radio Pirata, sintoniza 100.9, así es, con tu salsa favorita, ya es hora de que envíes tu mensaje con la petición de la salsa más sabrosa del día de hoy. Así es, amigos, así es, amigas. Entonces, ya estamos en plena sintonía de Radio Pirata.

Ahí estamos, ya marcamos ya las 11 de la mañana con 17 minutos. 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

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Así es, amigos, así es, amigas. Siga enviando sus respuestas aquí en Radio Pirata, en tu programa Piratas a Bordo.

Así es, amigos, así es, amigas. Ya estamos. Ya casi llegando a la última hora del programa. Así es, amigos, así es, amigas. Entonces, no te olvides y participa para que te lleves ese hermoso portacelular que estamos regalando el día de hoy.

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0: Bueno, ahí estamos. Oiga, cuando el reloj marca 11:37, ahí estamos ya disfrutando de la buena sintonía en todas las partes, ¿no? Claro que, por supuesto. Díganos, Mantequilla, cuéntenos. Díganos, ¿cuáles son las novedades? Oiga, la gente, ¿qué manera de mensajear, ¿eh?
1: Así es, amigos. Entonces, ya estamos, entonces, leyendo ya las respuestas que están enviando nuestros amigos, ¿sí? Ya están enviando las respuestas, así es. Pero le vamos a dar, unas pistas para que a ver quién acierta. Pero sí tenemos más respuestas, ¿no es verdad?
0: Claro, por supuesto. ¿Sí? Tienen que seguir respondiendo.
1: Ajá. Sí. Vamos a ver quién nos ha respondido por ahí. ¿Quién nos respondió?
0: Vea, por acá dice, han estudiado en ciencias naturales. Ajá, las lluvias de emisiones del animal más antiguo son las esponjas de las
1: De la Antártica. Ajá, sí. Ajá.
0: Esas son las más líneas que de las tortugas. Así fue la línea de las tortugas.
1: Ah, ya, así.
0: Del barrio Santa Isabel, dice acá, estudié bastante en ciencias naturales.
1: Yo también.
0: Biología. ¿Usted también?
1: Yo crucé por las mejores universidades.
0: ¿También?
1: Claro, crucé por la Universidad de la Illingworth.
0: ¿Ya?
1: Por la Espíritu Santo también he cruzado.
0: ¿También?
1: Sí, pero nunca entré.
0: Ay, yo imaginé que usted había estudiado. Bueno, el número 0437, dice Lomega, Longevas.
1: Longevas.
0: Las más viejas, sí.
1: Las Longevas. Sí, listo. Entonces le vamos a dar dos pistas.
0: Dile.
1: La primera pista.
0: Espera un ratito.
1: Ajá.
0: Deje seguir leyendo los mensajes, ¿ya?
1: Yeah.
0: El animal más antiguo, ahí le damos las pistas, ¿ya?
1: Ajá.
0: La medusa, dice, la medusa también. Dice,
1: la medusa puede ser.
0: Puede ser también el cangrejo herradura. También antiguo,
1: sí. Oye, claro. El cangrejo herradura, ¿sabes qué? El cangrejo herradura tiene la sangre azul. ¿Sabías eso?
0: Sí, de verdad,
1: la sangre azul la tiene. Y es considerado por los científicos que hacen antibióticos para ciertas enfermedades.
0: Ah, qué bien,
1: ajá,
0: qué
1: de
0: bien.
1: Verdad, sí, sí.
0: Bueno, también un saludo, dice, saluda a Chucky, dice. Son las tortugas de Galápagos y el ñato Asensio, imagínense. Oiga, hasta ñato lo meten aquí, ¿no?
1: Pero es más antiguo.
0: Sí, oiga, nos saludan desde Playa 2, dice, claro, también nuestro amigo Dani. Bueno, seguimos con los mensajes. Sí, oiga, tenemos bastante mensaje. Oiga, qué manera, cómo nos están escuchando todos los puntos importantes de Playa Villamil. Bueno, nuestra amiga Nati le dice, es la esponja del mar.
1: ¿Sí? La esponja del mar
0: puede ser. La tortuga de Galápagos, el animal más antiguo, dice también por acá, del número 2214. Sí.
1: Puede ser.
0: También dice acá el número, es la esponja del mar.
1: ¿Sí? La esponja del mar
0: puede ser. La tortuga de Galápagos, el animal más antiguo, dice también por acá, del número

0: Buenos días, Picatería Narcisa de Jesús. Dice, la respuesta es mi marido. Dice. No, dice, perdón. El dinosaurio.
1: Dinosaurio, pero se parece.
0: Ya también dice nuestro amigo Cirino que es la tortuga.
1: ¿Qué puede ser? Pero le vamos a dar dos pistas.
0: Dale, dos pistas.
1: La primera pista.
0: ¿Ya?
1: ¿Cómo usted veía antes o anteriormente la televisión? Primer pista.
0: Esa es la primera pista.
1: La segunda pista es un animal cuadrúpedo.
0: De cuatro patas.
1: Ajá. Ah, ahí ya. Te quiero ver. Por esa ahí va. Pista. Por ahí va la respuesta.
0: Sí, por ahí va la respuesta, ¿no?
1: Pero nuestros amigos que están escribiendo los mensajes están participando.
0: Claro, todos están participando.
1: Ajá, sí. Todos están participando.
0: Sí. No, también el EDP dice que es la iguana.
1: Puede ser.
0: Oiga, por acá también dice, otro mensaje que termina en otro número, en 6220. Dice, la burra de Jaimito.
1: Puede ser. Como que se aproxima o no se aproxima. Sí, ¿no? Algo por ahí puede ser.
0: Por ahí se van aproximando. Bueno, sí, anterior teníamos un pequeño inconveniente, algo, un cablecito se había movido por ahí, ¿no? Pedimos mil disculpas a los oyentes, pero igual ya estamos bien. Sí, bueno, cuénteme, usted sí pasó por las universidades, ¿no?
1: Claro, yo pasé por las mejores universidades de aquí del Ecuador.
0: Pero pasó, pero no entró.
1: No entré, porque no me dejaban entrar. Primero la matrícula.
0: Sí, oiga, saluda al más engreído, al chino.
1: ¿A Chino, el del gas?
0: Sí.
1: Saludos cordiales allá en cuatro esquinas a nuestro amigo el Chino, el gas.
0: El más engreído es el yerno.
1: ¿El yerno? ¿Cuál es el yerno?
0: El yerno, un gordito con esta flaca.
1: En Roberto. ¿Cómo se llama Roberto?
0: ¿Roberto?
1: Ajá.
0: No sé, la verdad que no sé.
1: Roberto.
0: Ah, puede ser. Bueno, metimos entonces, ya sigan pensando cuál es la respuesta. Ya le dimos dos pautas.
1: Ajá.
0: Sí, dos para que vayan pensando cuál es el animal más antiguo que existe.
1: Así es.
0: Que aún existe.
1: Ajá, por supuesto, todavía existe. Sí. Ajá.
0: Pero no es el Ñato Asensio ni Pedrito Mora.
1: No, ellos no.
0: Venimos entonces con más. Hasta eso, sigan ustedes respondiendo ahí al WhatsApp de la radio para que sigan también. Oiga, participando por ese hermoso
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0: porta
2: Leo Artur
0: celular. Venimos con más.
1: Ajá.
0: Venimos con más. Ahí estamos entonces disfrutando de lo mejor. Oiga, este payasito también vino a hacer travesura, oiga. Sí. Ahí venimos con más entonces para que sigan disfrutando de la sintonía.

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0: Ahí estamos entonces, ya con la parte final de la programación. Claro, del día de hoy, como dice Piratas a Bordo. Oiga, Mantequilla, ajá, cuéntame, ya tenemos varios participantes, ¿no?
1: Así es, amigos, ya estamos, entonces con nuestros amigos. Tenemos 10 participantes el día de hoy.
0: ¿Cuántos?
1: 10.
0: Y eso que hay otros que no han dicho su nombre.
1: No han dicho su nombre, sí, sí. Pero ya estamos aquí. Vamos a dar lectura a los que sí dieron el nombre.
0: A los participantes, ajá, ya.
1: Vamos, dele. Está Rosa Pisco, Evelyn Guillén, Jessica Kinde, Manuel Reyes, Mabel Molina, la chica Natalie.
0: Ya.
1: Ajá, y tenemos ahí la vulcanizadora Luchito también estaba también participando. Así.
0: Ah, los come muda.
1: Bueno, ahí sí no sé. Bernie Saldarriaga.
0: También.
1: Ajá. Y nuestra amiga Basie Cobos. También, son los participantes, ¿no?, el día de hoy.
0: Bueno, Bernie dijo que era la medusa.
1: Ajá.
0: Sí. Ahí vamos a ver, dice, acerca de la pregunta, dice el rinoceronte y Pedro Mora, dice. O sea que a Pedrito Mora le han dicho el rinoceronte.
1: Ah, por antigüedad.
0: Por antigüedad, ¿no? Dice, claro. A nuestra amiga también, Mabel Molina, ajá, Barrio Santa Isabel, también ella nos dijo otra respuesta. Dice por acá, es la esponja, el bon esponja te ha enviado.
1: Aquí. Ay, el bon esponja.
0: Sí. Dice también para nuestra amiga, usted sí lo tiene, nuestra amiga Rosita Pisa,
1: ajá,
0: de la 25 de julio también, ella dice, la salamandra.
1: Allá, sí, ahí está, sí, aquí la tenemos con su respuesta, ella es la salamandra.
0: Sí, también acá tenemos ahí, dice nuestro amigo Manuelito Reyes, dice que es la medusa.
1: Ah, sí, ahí del Palacio de la Música.
0: Sí. Ah, bueno, por acá tenemos otra respuesta, el animal de la medusa también, del número 5508, nuestra amiga también Yanecita dice que es la tortuga.
1: Ajá, sí, le estamos recomendando a nuestros amigos cuando nos envíen respuesta, por favor, poner su nombre para que, claro, puedan ellas participar también.
0: Oiga, hasta Chucky salió de la película para darle la respuesta. Dice, ay,
1: Chucky.
0: Son las tortugas de Galápagos, dice. Sí, mi estimada dice también acá, dice por Playa 12, dice, es el rinoceronte. También, dice por acá, ¿no?
1: Ajá, sí.
0: Oiga, bueno, seguimos, nuestra amiga Natalia dice que es la esponja del mar. Otro, dicen aquí, del número 2214, dice, es la tortuga de Galápagos. ¿Usted puede creer?
1: Ajá, ¿ah? puede ser, así es, amigo. Entonces, también hay de aquí, de Data de Pozorja.
0: También
1: nos enviaron mensajes, también ellos nos dijeron que era el hombre.
0: El hombre.
1: Ajá.
0: Claro, porque, bueno, no somos tan antiguos, ¿sí?
1: Sí, también sí somos bien antiguos, pero también de ahí del barrio La Planta, nuestra amiga Jessica Kinde también nos envió los hombres infieles, decía.
0: Ah, esos son. Dice, del 0812, la ballena, que una va vacía y la otra ballena.
1: Ajá,
0: sí, ¿no? Sí. Dice también acá de los agarrapalos, sí, ahí tenemos el temita, con eso terminamos.
1: ¿Ea?
0: Sí. Que quieren un tema medio rarito por ahí.
1: Medio especial,
0: dice. Acá dice nuestra amiga dice Narcisa, de la picantería Narcisa de Jesús, dice, es mi marido, dice. Oye, y así, ¿no? Pero bueno,
1: ya,
0: dale la pauta.
1: Ya, le damos la respuesta de una vez. Si tenemos tiempo.
0: Sí, tenemos unos minutos, sí.
1: Ya, le damos la respuesta entonces, ya. Vamos a darle la respuesta. El animal más antiguo que existe en el planeta, ya le habíamos dado dos pistas, es, sí, un animal que es cuadrúpedo y le decíamos también cómo veía la televisión antes.
0: Claro, ¿cómo la veía la televisión?
1: ¿Cómo veíamos la televisión antes? Lo veíamos en blanco y negro.
0: Blanco y negro, sí, ajá, claro.
1: ¿Y cuál es el animal cuadrúpedo?
0: ¿En blanco y negro o a color?
1: No, en blanco y negro. Antes, yeah, veíamos la tele en blanco y negro.
0: Sí, hay un animal, el que diga rapidito la respuesta.
1: Ajá.
0: Rapidito, ya le dimos todo, ya le dimos todo.
1: Ya. Así que con eso sí, ya.
0: Ya, bueno, le dimos todo, así, ajá, que si usted no quiere ganarse ese premio, ya no es culpa. Lo dejamos para la próxima semana porque vamos a tener más premios, ¿no?
1: Ah, sí.
0: Ya. Hay un animal que es blanco y negro. Rapidito. A ver, vamos a ver. Ya que entra. La cebra, dice acá nuestra amiga. La cebra ya ganó, pues ya ganó.
1: ¿Quién ganó?
0: La de la picantería Narcisa de Jesús. La que dijo, está. Mi marido, es mi marido, dice. Ajá. Mi marido.
1: ¿Y ya cambió la respuesta?
0: Ya envió la respuesta primerito ella, ¿no?
1: Ah, ya, claro, listo, dice, entonces.
0: La cebra.
1: Ya, exactamente.
0: Exactamente, claro. Es la cebra, ¿no?
1: Claro. ¿Por qué es la cebra? Porque todavía está en blanco y negro.
0: Es la más antigua.
1: Es la más antigua, pues.
0: Imagínese, pero bueno, ya. Nuestra amiga ahí puede venir a retirar el premio. O si no, usted va para allá y de una vez se va comiendo un encebollado, pues, ¿no?
1: ¡Ya eso! ¡No me has dicho nada! Vamos para allá a entregarle el premio. Le tomamos fotitos y todo para sí. Que vean que sí se entrega los premios.
0: Claro, díganos nomás dónde que queda la picantería para írselo a dejar ya en unos momentos, ¿ya?
1: Claro. Sí, indíquenos entonces en dónde está la picantería para poderle ir a entregar el premio.
0: Sí, el premio, porque es muy pesado. Sí, tiene que ustedes recibirlo de una manera muy bonita, ¿no? Con foto y todo para que vean también la directiva.
1: Claro, sí, ¿verdad? Claro,
0: el abogado tiene que ver, oiga, tenemos que enviarle la foto al abogado, porque si no, después el abogado no nos deja, no deja que demos más premios. Tiene que ser todo original, así es. Como tiene que ser, ¿verdad que sí?
1: Así es.
0: Bueno, entonces con esto, cuando nos despedimos, ya dieron la respuesta. Ya es la cebra. Esa es la única.
1: Claro, porque está en blanco y negro todavía.
0: Está en blanco y negro. ¿Usted se veía los dibujos animados en blanco y negro?
1: Claro, todavía sí.
0: Oiga, y después cuando ya vino los colores en el televisor, ¿aún seguía viendo así en blanco y negro o ya cambiaron los ojos?
1: No, mira, yo te cuento una anécdota. Cuando yo estaba chiquito, mi papi me había comprado un televisor, ¿sí?
0: ¿Ya?
1: Para nosotros ver a colores,
0: ya
1: nos conseguíamos ese papel celofán que venía de amarillo, rojo, azul y lo pedazábamos y le poníamos en la pantalla.
0: Ya.
1: Ahí podíamos ver en blanco no,
0: sí,
1: colores.
0: Sí vendían. Claro. Yo me acuerdo que sí vendían papeles de celofán.
1: Ajá, sí.
0: Había azul.
1: Azul, amarillo y rojo.
0: Y rojo,
1: ajá,
0: sí. Y usted para ver, pero solamente veía un solo color.
1: Pues. No, pues que pedazábamos lo cortábamos por parte y le poníamos en la pantalla.
0: Más o menos tipo cebra, ¿verdad? Pero lo importante es que veía color, ¿no?
1: Claro, sí.
0: No, pero después vino también una pantalla que se sobreponía en la pantalla del televisor. Otra pantalla plástica. Esa sí venía de varios colores.
1: Ah, sí, también. Sí.
0: Una vendía en plástica también. Se vendían, pues, ¿no? Oye, hay tantas cosas que nos acordamos de nuestra infancia, ¿no?
1: Ay, pero no nos da el tiempo.
0: Ya no nos da el tiempo acordando más. Sí. Oiga, cuénteme, Jaimito, ¿vendrá el día lunes?
1: Claro que tiene que venir Jaimito. Viene a decirle el día lunes, tiene que venir.
0: ¿Con burra o sin burra?
1: Ya sin burra, porque la burra no puede caminar, ya está pero preñadota.
0: Oiga, dice nuestra amiga, dice que si usted sí conoce la picantería.
1: ¿Y yo?
0: El barrio Narcisa de Jesús, tengo dos carpas azules fuera de ese local, el principal.
1: Ya, ahí preguntando llegamos ya.
0: Ah, pero usted sí más o menos sí conoce, ¿no?
1: No sé, de verdad no sé.
0: Díganos nomás acá así nomás personal acá, nomás díganos. No vamos a decir la dirección, solamente díganos nomás. Para poder llegar rapidito, ¿ya? Usted nos dice dónde es que es para ir a dejar el premio. Porque mantequilla tiene que ir a lavar, a cocinar.
1: Sí, se me hace tarde, ñañito. Ya estamos viernes para que me dejen salir sábado y domingo.
0: Sí, y tiene que ir a planchar. Ahí nos dice por interno, nomás aquí, chao. Chao. Será hasta el día de lunes, mi persona y usted, mantequilla.
1: Así es, amigos. Estaremos acompañándolo también el día viernes, sí, para que descanse Jaimito. Ya ¿cómo? Que descanse Jaimito los viernes. Voy a estar con ustedes los viernes.
0: Los viernes va a estar.
1: Sí, y Jaimito está lunes y miércoles. Ya,
0: ya, ya.
1: Ya listo.
0: Ese travieso que viene a coger el osito de Pedrito. Sí, se lo deja todo aborreado. Bueno, se despidió.
1: Sí, chao, mi gente de playas.
0: Gusto inmenso con ustedes, su pana de siempre, el que está en las mañanitas, ¿no?
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0: Será hasta el día lunes, Dios mediante, bendiciones a todos, cuídense mucho, disfruten del día, disfruten del fin de semana. No tomen mucho, tomen poquito nomás, dejen un poquito para nosotros también. Que también tenemos sesión, ¿verdad, Mantequilla? ¿Verdad?
1: Sí es, así es, así es.
0: Bueno, nos vemos, bendiciones a todos, cuídense mucho. Y ya saben, hagan el bien sin mirar a quién. Pero eso sí, no preste billete porque no te van a pagar. ¡Chao!
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2: 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Son las 14, con 4 minutos.
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Sí, señores, buenas tardes, buenas tardes, buenas tardes. Ya estamos acá, listo al pie del cañón para programarle y entregarle buena música en esta tarde. Un gusto entrar en tus hogares a través de la 100.9 en todo Playas Villamil, a través de la www.pirataradio.com. Nos puedes escuchar con un solo clic la programación las 24 horas al día. Buenas tardes a todos aquellos que están laborando desde tempranas horas. Ahí, por supuesto, buscando el sustento diario para la familia, en el mercado Las Balsas, en sus emprendimientos, en la oficina, en los talleres, en los comisariatos, a full sintonía, donde quiera que te encuentres, por supuesto, escuchando Pirata Radio. Bienvenidos, bienvenidos en esta tarde 11, sí, 11 de septiembre. Para muchos buenos recuerdos, buenas enseñanzas, muchos también están cumpliendo años, muchos están de aniversario, otros están celebrando grandes hazañas, pero también esta fecha para muchas personas que estuvieron en este 11 de septiembre muy trágico hace 25 años atrás, sí, en el 2001. En el que perecieron cerca de miles de personas, sí, producto de esa explosión en las Torres Gemelas, ¿no? Sí, hoy se cumple 25 años ante ese atentado, como se lo denominó. El 11S, sí, el 11S, 11 de septiembre, allá en Nueva York. Hay muchas ceremonias allá por esta fecha. Hay muchas situaciones también que se están dando. Sí, afectó mucho, mucho, sí, mucho terrible en la parte de Nueva York, sí. Hoy se recuerda ese momento muy terrible que sucedió hace 25 años en las Torres Gemelas. Buenas tardes con todos. Saludos especiales también a todos aquellos que ya van ingresando al portal del TikTok. Una excelente tarde. Arrancamos con buena música. Por acá vamos a ofrecer un éxito súper exclusivo que está promocionando una de las orquestas también acá en Playas Villamil, como es Orquesta Mar Bravo. Arrancamos con buena música y con buena actitud en este viernes, fin de semana, señores. Bienvenidos.

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4: Sí, señores, acá estamos con todas las energías 100%, 100% recargadas, ¿ah? Sí, señores. Buenas tardes a mis grandes amigos que poquito a poquito comienzan a ingresar a los diferentes portales digitales a través de la www.pirataradio.com, en el portal del TikTok, en la cuenta de DJ El Ñato Asencio. Ahí estamos ya habilitados. A través del 0988-881291. Por acá saludamos, gracias a mi gran amigo Ronald Martínez, allá en Pozorja, a full camello, ahí en la lubricadora, lavadora, sí señores. A todos aquellos amigos también que están laborando en las diferentes industrias en Pozorja, Puerto Pesquero, por supuesto. Aquellos que están trasladándose hacia Playas Villamil, en las diferentes cooperativas, en los diferentes taxis, los profesionales del volante, la Fuerza Amarilla, los muchachos que andan laborando, chicos y chicas en las tricimotos. Buenas tardes, el sector turístico en el malecón de playas, ahí en la plazoleta de Marisco. También saludos especiales a todo ese personal a esta hora. Por ahí saludamos a Pedro Muñoz, a full sintonía también con Pirata Radio, en el sector de Juan Gómez Rendón. Gracias por entrar en sus hogares a través de la 100.9, Barrio Santa Isabel. Los amigos en el barrio Los Angelitos, Barrio Lindo, centro del Cantón Playas. Ahí estamos saludando también a los amigos en el mercado Las Balsas, en la intersección Alaki. Buenas tardes también acá en la Bahía de Playas, ahí al lado de la Plaza Gastronómica. También está nuestro compañero Hamilton Canto, hoy de labores en su oficina también. Los muchachos que están laborando, todos esos guardias de seguridad también que se van a su jornada vespertina y nocturna. 0988-881291. En esta tarde, tarde de buenos éxitos, Angelito Rivas me dice: es viernes y el cuerpo lo sabe. Si no digo, uno no puede poner una rocola porque dice: hoy es viernes y el cuerpo lo sabe. Ahí estamos saludando a Angelito Rivas en el producto cítrico, como dice Pechito Sexy. Para las chicas también que están de labores ahí en la esquina deportiva, dentro del parque infantil, claro que sí. Los amigos ahí en la sección de artesanías. Por ahí también estábamos saludando al Crazy. Me dice presente por acá también, saludos especiales ahí en el barrio Santa Isabel. Qué bueno, qué bueno. Saber que están conectados a través de su monitor. Hoy viernes, sí señores, hoy viernes, dice, no será de tomar, no. Ya empiezan las malas influencias a estar invitando. Los amigos también en la comuna San Antonio. Buenas tardes. Ahí en el redondel de playas. Me dice, rumbo a Playas Villamil desde Progreso. Estamos enviando también saludos a Nilo Mite Rodríguez en Los Cárnicos, ahí en Progreso, como todos los días. We'll be right back. Me dice, saludos Chico Incógnito, desde la vulcanizadora de Luchito Luna. Oye, ya reportan sintonía las malas influencias. Ah, ya, ya, para, dice, para su personal. Todos sus operarios, ahí está, dice, la hoja. Ah, ya, ya, para, dice, para su personal.

0: de Chucky, dice, aquí estamos, dice, junto con todos los operarios de Máquinas Pesadas. Saludos, saludos siempre, Chucky. Ahí está Chucky, qué chévere. Saludos especiales también a todos mis grandes amigos que están laborando, laborando. Oiga, con este sol, en verdad que sí provoca, sí provoca una agua heladita. Mal pensados. Vámonos con música en esta tarde. No te olvides, 0988-88-1291. Sí, la esquina de los cachudos también. Ahí están a full sintonía, su manes sacan un parlante, ¿eh? Ahí están que hacen bulla escuchando Pirata Radio. Música y más música en esta tarde.
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1: 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Sí, señores y señores, por acá estamos. Ya marcando las 15 horas con 9 minutos. A través del 0988-881291. Me dice, buenas tardes, en Pirata Radio, Chico Incógnito. Le puedo pedir un gran favor, me dice. ¿Me puede complacer con la bachata Tengo Ganas de Amarte? Ah, dice, esa música va dedicada para la muda. Dice, ya estoy en planes con ella. Se la voy a quitar, dice, a Lucho, a Luna y al Chivo. Oye, ya andan peleando por la muda. No sé qué es que le pasa a estos muchachos. Es este Chucky, apenas ya llega a poner el desorden este Chucky, ¿eh? Estamos enviando también saludos para todos los grandes amigos allá en San Antonio. Sí, señores, en la comuna San Antonio. Ahí también está el magíster Carlos Granado. Gracias también a todos los grandes amigos que están en Progreso, para Nilo Mite Rodríguez, para todo ese personal a full sintonía. Acá también en el sector del barrio Guayaquil, el populoso sector de El Arbolito. Saludamos ahí a Alex Yagual, el Jufrito, en la avenida Pedro Menéndez Gilbert. El Yoyo Borbor, se ha perdido el Yoyo Borbor, ¿eh? Se ha perdido el Yoyo Borbor. Una de dos, se ha perdido o está castigado. En la cuatro esquinas también ahí saludamos a José Quispe y toda su familia en Mini Marque Valeria. Buenas tardes también los amigos. En el sector de la esquina de Los Cachudos, barrio Balcón del Pacífico. Los amigos en Los Chirijos, Juan Gómez Rendón, barrio La Cristalina. A full sintonía, sí, señores. Dice, te estamos escuchando desde el sector de Arenales, Arenales, César Roberto Suárez. Gracias también por estar compartiendo. Data de Villamil. Ahí también está Pedro Perico Román. En Pozoras a Ronald Martínez. A full sintonía. Allá listo en Tecnicentro Pozorja, por supuesto. Estoy dándole mantenimiento también. A full trabajo, sí. Me dice, buenas tardes, ¿cómo estamos, Chico Incógnito? Saludos especiales desde el centro del Cantón Playas. Aquí estamos, dice, frente al Parque Lineal. Ahí están los muchachos también que están arreglando los celulares. Saludos para el flaco Fabricio. Vamos avanzando con buena música en este fabuloso viernes.

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1: 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Sí, señoras, aquí estamos marcando 15 horas con 36 minutos a través de Pirata Radio, la 100.9 en todo Playas Villamil. Ahí estamos saludando a todos los grandes amigos que se van uniendo a través de las diferentes plataformas digitales en la www.pirataradio.com. Ahí saludamos a todos mis grandes amigos que están a través también del portal del TikTok, como Hamilton Cantos. Oye, ¿no hay contrato hoy? Saludamos también a nuestro principal coordinador y director de la radio, Pedrito Mora. Me dice que hoy no hay atención en el punto frío. No hay atención hoy. Sí. Los que tenían separado el seco de gallo guarico, hoy no va a haber. Hoy no va a haber, no. No hay seco de gallo guarico. Ah, ya, cierto, cierto, sí. Es que a usted ahora lo invitan a la fiesta. Y como dice, venga, venga, animal, venga, animal, venga, venga, venga. Fin de semana, sí, señores, viernes con buena actitud, con mucha energía positiva. Sí, 11 de septiembre, ya imagínense, 11 de septiembre. ¿Cómo va avanzando este mes? Rapidito, rapidito. Ahí ponemos a disposición también el 09-88-88-1291 para seleccionar, para solicitar, para enviar saludos, por supuesto, a todos aquellos que están enviando también acá a través del automático. Sí, me dice por acá que me solicitaban el éxito del vallenato. Sí, ya le estamos complaciendo ahí a Chucky. Solicitó ese tema. Una bachata súper chéverísima. Ah, ya está esperando la invitación, sí. O si no, nos vamos a Engabao nomás. Nos vamos a Engabao. Ah, chucho, sí. Le ha tocado la patillita azul, entonces, ah, ya. Ahí saludamos también a los amigos en Pozorja. Buenas tardes a todo el sector turístico. Mis grandes amigos allá en la comuna Engabao. Oiga, por cierto, ¿alguien ha visto a Leo Arthur? ¿Alguien ha visto a Leo Arthur? Hoy le tocaba limpieza. Sí, ¿alguien ha visto a Leo Arthur? Por acá también envían un mensaje. No, no, Pedrito no está ahorita. Ahorita está fuera de servicio, Pedrito Mora. Sí, nos envían por acá. Dice el mensaje, dice lo siguiente. Dice: buenas tardes, Pedrito. Dice: un saludo para mi ex yerno, para que le lleve la comida a la ex suegra. Sí, Pedrito está ahorita de... está ahorita, de paseo, se ha ido, lo han sacado a pasear hoy. Me dice, por favor, me puede poner, dice, yo soy salsero de verdad, 100% salsero. Dice, me puede poner la canción de Sol a Sol de Salserín. Imagínese, es salsero, pero de los salseros de adevera, me dice, y me pide la canción de Sol a Sol de Salserín. Saludos especiales entonces para todos esos salseros de verdad. Todos los salseros de verdad. Oye, me hace acordar este mensaje, me hace acordar a un gran amigo. allá por los años 1600, estábamos con Wilson Borges, el Chato, y una gran persona que era uno de los grandes DJ allá en la salsoteca de Carlos Alberto, ¿no? Sí, en Guayaquil. Y le hicimos una broma. Ahí estaba también mi gran amigo Fernando Yagual. Sí, mi amigo Fernando Yagual, estaba el Flaco Lucho. Sí, estábamos algunos amigos. Y le decía, oye, tú eres salsero de verdad, sí. Entonces, búscame la canción Déjame un beso que me dure hasta el lunes. Y se confundió y comenzó a buscar en todos sus discos de vinilo, en los cassettes, en los compactos. Cuando ya después se dio cuenta, me tomaron el pelo. Sí, cosas y cosas, ¿no? Ahí estamos enviando también un saludo para mi gran amigo Wilson Borges, el Chato. Ahí está prendiendo ya las finas hierbas también. Para Lenin Suárez, para el loquito René Ernesto Lindao, a full sintonía. Vámonos con música aquí en Pirata Radio. Gran amigo Wilson Borges, el Chato. Ahí está prendiendo ya las finas hierbas también. Para Lenin Suárez, para el loquito René Ernesto.

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0: Sí, señores, ahí estamos marcando la diferencia. Por supuesto, complaciendo a todos los grandes amigos que están solicitando éxitos a través del 09-88-88-2021. Ya marcando las 16 horas con 8 minutos. Me dice por acá, porfa, me dice Chico Incógnito. Estoy un poco triste, dice, porque la muda no me aceptó. Dice, dedíquele esa bachata, yo no he llorado. Dice, esa chica solo ama a Lucho y al Chivo, dice. Bueno, ahí estuvimos complaciendo con ese éxito musical, yo no he llorado. Por acá también me dice, por favor, Chico Incógnito, usted me puede complacer, dice, con el tema La Gozadera. Sí, así me dice por acá. Me puede complacer con ese éxito La Gozadera. Le quedo muy agradecido. Atentamente, el salsero de verdad. Oiga, están terribles los muchachos, más que los Diamantes de Valencia. Hoy es viernes, sí señor, viernes con buena actitud. Saludos allá en Guayaquil también para Gaby Estoro. Saludos a todo ese personal allá en La 30 y Portete. Gaby Flores. Para Julito, para mi gran amigo también de Soldado Sport Bar. Buenas tardes, mis grandes amigos también allá en Chongón. Saludos especiales también para todos aquellos que están reportando sintonía allá en el sector de Chongón. Me saludaba acá César Roberto Suárez a través del portal del TikTok en Arenales. Saludos. Para César Roberto Suárez, a todos aquellos que ya van retornando a sus hogares luego de una jornada de labores. Los amigos también que están retornando desde la península de Santa Elena. Qué bueno. Por ahí también me está saludando Caballito y sus estrellas. Allá en la península, me dice, hoy han dado allá su gira radial en la península de Santa Elena. Por acá me dice, hola, ¿qué tal, Chico Incógnito? Me dice, saludos especiales en el Rompe. Hola. Oiga, ¿qué será de la vida de Pepe Tombo? Pepe Tombo solo reporta sintonía cuando hay premios. Sí, ya me he dado cuenta, sí. Solo cuando hay premios reporta sintonía Pepe Tombo. Ahí estamos saludando también a mi gran amigo Pepe Tombo y su querida esposa en el sector de el barrio San Pedro, fieles oyentes de la programación. Mis amigos en el barrio Lindo, barrio Santa Isabel, el populoso barrio La Concordia, a full sintonía. Los amigos también ahí en el barrio Los Chirijos, Juan Gómez Rendón. Oiga, ahí en la esquina de Los Cachudos también está todo ese personal para
1: el abuelito.
0: El abuelito Ilen Mesa, ahí en el barrio Balcón del Pacífico. Barrio Las Peñas también, populoso sector. Full sintonía, señores. Los chicos y las chicas de la Trisimoto. Me dice por acá, realmente dice, está cambiante el clima, por supuesto, sí. Se torna también un poco lluvioso, sí, como que quiere llover, sale el sol, hace frío. ¿Qué es que pues andan? Ya comenzaron a estar eliminando mensajes también, ¿ah? Están que envían mensajes y comienzan a eliminar mensajes, ¿no? Creo que es el chico, el salsero de verdad, creo que. Ahí vamos a saludar también a los amigos ahí en la vulcanizadora de Luchito Luna. A full sintonía. Todo ese personal también que está de labores acá en la avenida principal, la avenida Pedro J. Menéndez Gilbert, en el malecón de playas. Vamos avanzando con buena música en esta tarde en Pirata Radio.

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que estamos avanzando, por supuesto, 16 horas con 35 minutos. No te olvides, no te olvides. Hora 17 tenemos el segmento del 3 sin sacar de Rocola. Hoy es viernes de Rocola, sí señores. No te olvides, puedes participar a través del 09-88-88-1291. Saludos especiales para todos aquellos que están a full sintonía. Hoy en la mañana estuvo en el programa de Piratas a Bordo. Sí, ahí junto con el payasito Mantequilla y el Leo Arturo. Sí, ahí tuvieron un gran premio. No tengo el nombre de la persona ganadora, sí, pero ahí me enviaron una foto de un bonito porta celular, ¿ah? Sí, un bonito porta celular. Sí, eso creo que es frente al lado de los chifas, creo que fue la señora, ¿no? Al lado del chifa que se ganó ese premio. Sí, qué bueno, sí. Premiando a los fieles oyentes, por supuesto, de las diferentes programaciones. Ahí me están enviando, me dice, oye, sí, nosotros sí tuvimos premio. Es medio pelioncito el payasito, pero es buen dato. En el fondo es buen dato, sí. Ahí estamos saludando también a el payasito Mantequilla, a Leo Arthur también. Hoy le tocó a ellos, dice, entregar premios. Allá listo, ahí vamos a enviar un saludo muy especial para Silvano Ponce, dice, ¿ah? Silvano Ponce. Ahí está visitando la oficina de Hamilton Canto. ¿Será que lo va a contratar a Hamilton? Porque Hamilton todo este mes ha sido semanero. Si no lo contratan como cantante, va como animador. Si no va como animador, va como maestro de ceremonia, pero todas las semanas está saliendo este muchacho, sí. Por acá también me dice, hola, ¿qué tal, chico incógnito? Saludos especiales desde el sector de la Viradita. Qué bueno, qué bueno. Gracias también a mis grandes amigos que están compartiendo a esta hora. Por acá también me dice, allá me decía un saludo de cumpleaños. Vamos a enviar un saludo de cumpleaños para, dice, chico incógnito. Un saludo de cumpleaños para mi hijo que hoy está cumpliendo 26 añitos. Para Arnaldo José Yagual Salazar. Gracias, dice, de antemano. Sí, un saludo para Arnaldo José Yagual Salazar. Hoy está cumpliendo 26 añitos, ¿ah? 26 añitos. El querido hijo de Pepe Tombo. Qué bueno, se va de fiestita Pepe Tombo. Si quiere un animador, Pepe Tombo, pila. Hamilton Canto está desocupado ahorita. Allá, Narcisa. Sí. Narcisa Guamán también. Oye, sí, en verdad. Ya están realizando la elaboración de los años viejos también. Ahí en el sector del barrio Santa Isabel. Qué bueno, qué bueno. Sí, acá también por el sector de Solimar también están ya trabajando con los años viejos. Acá en Bellavista también observé. Aquí en San Jacinto también, cerca de Catita Yagual también, ¿ah? Qué bueno, qué bueno, acá en Picantería Catita. Para mi gran pana también de La Torre, sí, allá, vía a la Viradita también. Para Yandri de La Torre. Ahí también estuvimos saludándolo a mi gran amigo. Vamos avanzando con buena música, sí, señores. Por acá me solicitaron, me dice, aparte de Sol a Sol, me dice, un salsero de verdad, me dice, aparte de Sol a Sol, me puede complacer con el éxito de La Gozadera, me dice. Ya hablando serio, por acá me dice, ¿qué tal, mi pana? Buenas tardes.
Me puede complacer con el tema de Sandra Mora, por supuesto. Vamos a complacer con buena salsa aquí en Pirata Radio, la 100.9.

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0: Ahí estamos saludando a todos esos grandes amigos a través de las diferentes plataformas digitales. En el portal del TikTok me saluda Freddy Crespin. Saludos especiales también para todo ese personal que está a full labores ahí en la entrada a San Vicente, Bellavista 7. Me dice que Hamilton Canto ya tiene contrato para mañana. Ya tiene contrato para mañana. No pierde tiempo. Antes que llegue el payasito Cascarita y se le cruceteen ese contrato. Ya lo agarró. Ya agarró ese contrato. Saludos especiales también para todos los amigos en el Parque Infantil. Por ahí está Angelito Rivas. Ya lo fueron a invitar nomás. Ah, ya, está bien. Es invitación, ¿no? Ya está bien. Corrección, corrección. Listo, ahí en el Parque Infantil también saludos para Angelito Rivas. A full sintonía también en la Esquina Deportiva. Los grandes amigos también en el Malecón de Playa, sección de las artesanías. Por ahí también estamos saludando a mis grandes amigos. Ahí en las carpas, ¿sí? En el sector de las carpas. Ahí está Tatú Orrala. Acá en el sector de los del Esterillo también. Saludos especial para el magíster Alex Yagual Cruz. Sí, me dice a full sintonía también. Ah, ya, listo, listo. Es bueno saber, Cuidado, lo van a estar invitando ya todas las semanas, ¿no? Solo para que usted vaya a animar, ¿ah? En voz baja, nomás, en voz baja. Saludos también allá en Galápagos para mi gran amigo Nando. Sí, a través de la www.pirataradio.com. Yo sé que es viernes, súper exclusivo. Me dicen por acá, no será de dos que tres. No, ya no. Ya no hacemos recorrido desde que el chico 69 se fue. Eduardo Domínguez también nos abandonó. No sé si me está fallando la visión, pero parece que vi que... ¡Ah, ya listo! ¡Sí, sí es! ¡A los años! ¡Mayrita! Saludos para mi gran amiga Mayrita. A los tiempos. Un gusto saludarlo a ustedes. Gracias por entrar al like también. Sí, yo pensaba que estaba viendo mal. Yo pensaba que estaba viendo mal. O andaban penando, pero... Sí ha sido Mayrita, sí. Saludos para mi gran amiga Mayrita en algún lugar del planeta. Por acá también vamos a enviar saludos a mis grandes amigos en Bellavista, Bellavista 7, Barrio San Jacinto, Sol y Mara. Ahí está Gabriel Pilay. Oye, ¿se perdieron los agarrapalos o seguirán en Manabí? ¡Se han perdido los agarrapalos! 0988-881291. Me dice mi gran amigo, director de la radio. No estarás poniendo esas rocolas, puñaleras. Ahí estamos complaciendo. Complacencias son complacencias, sí. Solo rocola puñalera líquida, sí. Me dice, pero dígalo como dice Pedrito Mora. No estarás poniendo esas rocolas puñaleras, ¿eh? Oye, tremendo, tremendo. Saludos especiales también para todos los grandes amigos. Rumbo a Guayaquil, me dicen, Cooperativa Transporte Villa Mil. A full sintonía también para mis grandes amigos en el transporte urbano. Los chicos y las chicas en la Trisimoto. Oye, me dice como cadena nacional. Hablando de pechito, dice, déjenlo volver. Ya terminamos con la rocola, mamita, sí, sí. Antes de que termine el programa, te complazco con ese tema, ¿sí? Me matará el dolor de segundo rosero, sí. Antes de que termine el programa, la plena, sí. ¿Para qué recién llegas? Pues también. Me dicen los de la vulcanizadora de Luchito Luna, han agarrado a la muda y no lo sueltan. Sí, ya listo. Después del siguiente segmento, sí, ahí vamos con las complacencias. Rocola, balada, bachata, vallenato, todo lo que usted ve. 0988-881291. Ya voy a anotar tu tema. Sí, no importa, sí. Luego del corte comercial nos vamos con complacencias musicales, todo tipo de género, ¿ah? ¿Eh? Sí, listo. Primero está la canción de Mayrita, ¿ya? Por favor, señor, ya le puse, ¿no? Me está pidiendo acá otra vez el salsero de verdad. Me dice que si le puedo complacer con el tema de Salserín de Sol a Sol. Ahora me dice que quiere la gozadera. Sí, ya no se puede, cuente, señor. Listo, vámonos con música, luego nos venimos con las complacencias, ¿sí? Complacencias al 0988-881291 de todos los géneros. Los últimos 30 minutos, vámonos con complacencias musicales de todos los géneros. ¡Listo! Aquí en Pirata Radio.
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2: Son las 17, con 32 minutos.
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Oiga, qué chéverísimo. Estamos disfrutando toda esta tarde. Estuvimos complaciendo grandes éxitos, por supuesto, a través del automático. Ahí también complacemos a Mayrita. A los tiempos. Ahí también estuvimos complaciendo con buena música. Oye, por acá algo muy jocoso. Me envían los de la vulcanizadora de Luchito Luna. Me dice que le están dando mantenimiento. Mantenimiento, sí, a la muda móvil. Sí. A la muda móvil. Oiga, son terribles estos muchachos. Le han puesto ahí a la moto. Sí, auxiliar. Sí, auxiliar de matrimonio. Son terribles. Ahí estamos saludando a los muchachos de la vulcanizadora de Luchito Luna. Listo, llegando a la parte final de la programación. Un gusto haberlo acompañado. No te despegues de la sintonía. Se viene el chichazo de la 6 con lo mejor de la música. Mil gracias a todos. Cuídense mucho. Te acompañó acá en los controles el DJ El Ñato Asencio. Y en la voz over, El Chico Incógnito. Nos vemos. Cuídense mucho.

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4: Son las 18. Con 3 minutos.
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